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Creo que sí, estamos al aire. 3, 2, 1, soundcheck, soundcheck, soundcheck. Honduras, Honduras, Honduras. ¿Oh, sí? Ahora sí, ¿verdad? Otro, sí, ahora sí. Otro domingo más, creo que me escuchan. Vamos a ver si todo el mundo me escucha. Yo creo que ahora sí. Ahora sí. ¿Me escuchan? Tenemos tanto que contar. Tenemos un invitado esta noche, un invitado de lujo. Lo va a escuchar. Vamos, bueno, él está ya aquí. Así que lo va a escuchar esta noche, en Noche para Dos. También tenemos muchas sorpresas. Esto se pone cada vez más y más y más bueno. Así que usted no se tiene que cambiar del dial. Ahora, si es primera vez que nos escucha, bienvenido o bienvenida. Es un gusto para mí. Soy Gerardo Cáceres, que le transmite en vivo desde el área metropolitana de Washington, D.C. Y le invito a que disfrute, si es primera vez que nos escucha, de este programa Noche para Dos. También quiero agradecerle a nuestras casas hermanas, como siempre, porque nos hacen el favor de transmitir este programa y llegar a miles de lugares. Oiga bien, a miles de lugares. A través, como siempre, en Tegucigalpa, Honduras, a través de la 96.5 FM. Peque, yo sé cositas. En Juticalpa estamos a través de Oro Estéreo 96.7, también activada. Oiga, la calle, como siempre, activada. A través de Estéreo Campamento, Estéreo Cascada 101.5 en Campamento Lancho también está activa. En Juticalpa, obviamente, estamos activados. En San Esteban, 94.3, activado. Así que, disuelto, pórtese bien, bandido. En Criba, a través de Guayape, 93.5. También en Siguatepec, Honduras, a través de Máxima FM 104.7. En El Porvenir, a través de la 91.7. En Talanga, 90.9. En Marcala La Paz, 100.3. En Trojes El Paraíso, 90.3. En La Ceiba, 88.3. Ciudad Radio, hasta Perú, 95.1. Un enlace directo hasta nuestros amigos, hasta Perú. También se nos escucha en Bolivia a través de S93 Bolivia y también 95.2 Urbana. Un saludo y un fuerte abrazo desde aquí, desde Washington, D.C., a nuestros amigos. Un contacto directo hasta Cochabamba, Bolivia. También nos escucha en Argentina a través de la 95.5 Gol FM. Saludos a nuestros hermanos hasta el país de Argentina. También, si usted nos escucha en México, muchísimas gracias por estar en México. 92.7, ¿verdad? 92.7 en México, Playitas Tijuana. Como siempre, es un placer. Y, oiga, esta noche también estamos a través de una nueva radio, se llama Estéreo Tormenta 99.1. Así que vamos a New Radio Station 99.1 Salamá. Así que yo quiero que toda la gente de Salamá nos escuche, nos llame y nos haga sentir parte de nosotros, porque ya estamos en Salamá a través de Estéreo Tormenta 99.1. Ahora, si usted todavía no tiene nuestro número de WhatsApp, apúntelo. Sí, apúntelo. Es el 9646, pero todavía no me llame. 9646-0348. Soy Gerardo Cáceres. Esto es Noche para Dos. Enjoy. 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
1: Le prometo que vamos a pasar un domingo por la noche súper, súper relajados, divertidos y lo más importante, en buena compañía. Ya las líneas están encendidas, como dice mi amigo Pedro Vialle, ya nuestra línea está activada, así que si usted todavía no tiene nuestro número de WhatsApp, apúntelo, para que usted, oiga, para que usted nos enamore, nos diga cosas bonitas, o también nos regañe, o también nos dé sus quejas. Sí, sus quejas. Nos diga o nos cuente todo. Nuestro número de WhatsApp es el 9646-0348, 9646-0348. Esa es nuestra línea de WhatsApp. Es un placer estar ahora, ser parte los domingos, óigame, de Estéreo Tormenta. Así que quiero hacerle un saludo a toda la gente que ya nos escucha en Salamá. Me dijeron que en Salamá o Lancho. Así que un saludo muy especial para toda mi gente linda en Salamá o Lancho, a usted que nos escucha a través de Estéreo Tormenta 99.1, ya llegamos a Salamá o Lancho y es importante saber y decirle a usted que Gerardo Cáceres le encanta saber de que usted también forma parte de la música y del programa de Noche para Dos. Gracias a usted por estar con nosotros. Es un placer. Que disfrute.

Y antes de que se me olvide, porque a mí me regañan. Ah, no, ustedes son súper exigentes con el programa Noche Parados. Quiero agradecerle y enviarle un saludo a Mariana. Dice María Nora Godoy. Es que lo escribe muy todo apretado. María, un momentito. María Nora Godoy. Ella está en sintonía Noche Parados. También para Jennifer, para Alexa Molina, también para Amando, para Denis López, hasta el barrio Morazán, también para DMC. En Wichita dice Cindy Baragona, Saúl Hueso, a Claver Neri, Derek Antonio, también para Karina, para Isela Matute, para González Ismel. También me dice por aquí, hey Amanda, how are you? I hope you enjoy Night for Two tonight. Hello. También un saludo muy especial, oiga. Me dice esta persona, Gerardo, quiero enviarle un saludo a una persona muy especial. Nunca pensé que encontrarla a ella me hubiese cambiado la vida de una manera positiva. Creo que si yo pudiera decirle lo mucho que le amo, lo mucho que la quiero, lo mucho que me hace feliz, me quedara sin palabras. Así que esta noche, Gerardo, quiero decirle a esa persona gracias. Gracias por estar a mi vida. Gracias por estar en mi vida. A mi esposa Ana María y también a mi hija preciosa Elizabeth. Dígales que la amo y que gracias. Gracias por ser parte de mi vida y la verdad. Solo a su lado, solo a tu lado, quiero estar.

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1: Recibo una carta, de la cual siento que la carta viene con bastante ira, con bastante enojo. Ira, ¿verdad? Sería la misma palabra. Yo sé, antes de leer la carta, quiero decirle a mi amiga que yo sé cómo se siente. Yo sé que es tan feo, tan triste, darle la confianza a esa persona. Sí, darle la confianza a esa persona. Esa persona que se acuesta con usted, a la par de usted. Esa persona que comparte en secretos íntimos. Esa persona que realmente usted le dijo, te amo. Y me escribe ella y me dice, Gerardo, me encanta mucho su programa. Esta es la primera vez que le escribo. Por favor, me da tanta pena que no quiero que usted me diga o que diga de dónde le escribo. Aquí tengo a mi compañero esta noche que ya va a salir al aire. Y me escribe y me dice, me enteré que me fueron infiel y realmente no me lo merecí esta vez, Gerardo. Siento que esta persona tiene que recibir algo de vuelta. Oiga bien, manipuladores, ¿qué les dolería que les hagan? O ideas de venganza. No sé qué hacer. Me duele tanto, Gerardo, que quiero solo venganza. Tengo sed de venganza. Me encanta su programa. No dije mi nombre y siempre la escucho.

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0: Fíjese que la pregunta de esa noche sería, ¿perdonaría usted una infidelidad? Y escucho a miles de personas y también leo mensajes a través de nuestro número de WhatsApp. Y entonces diría yo, si usted está con alguien, está para que le haga feliz. Si usted está con esa persona es porque quiere que esa persona sea feliz con usted y viceversa. Pero el caso es de que esta chica me escribe y me dice, Gerardo, por favor, necesito que usted me lea esto. Y me dice, me enteré que me fueron infiel y que realmente no me lo merecía. Esta vez siento que esta persona tiene que recibir algo de vuelta. Manipuladores, ¿qué les dolería que les hagan? O ideas de venganza. Yo le voy a decir algo a ella. Yo pienso que tiene que dejar que el universo se encargue de lo que le están haciendo o de lo que le hicieron. Usted puede decir el universo, usted puede decir karma, lo que usted quiera decir o como lo pueda interpretar. Yo quiero decirle que aquí nadie se va sin pagar la cuenta. Me escribe, obviamente me escriben ustedes, y me dice, Gerardo, me encanta su programa, solo iré al grano. Bájale el ego, haz lo que sea para bajarle el ego. Eso le dará en toda la, no puedo decir la palabra, y actitud como si no te importara lo que él te hizo. O sea, ignóralo. La ex de un primo infiel aplicó la mejor venganza, Gerardo. A la chica nunca le reclamó, nunca preguntó por qué, no soltó ni un insulto. Le pidió que él tomara la decisión de terminar. Ya pasaron 2 años y mi primo infiel no puede ser feliz. Siempre anda atribuyendo cualquier cosa al karma. Oiga, sí, al karma. Por ser infiel a una persona tan buena. Pero la chica solo lo hizo por venganza. El infiel cuando es atrapado, oiga, el infiel cuando es atrapado descansa de la doble vida y espera el insulto, el coraje para soltar y salir del problema, para seguir con su vida, ya que son personas cobardes y esperan que la decisión sea de la otra persona. Mi primo aún la busca, cuando toma llora, por eso es mejor no buscarle problemas. Me encanta su programa, Gerardo, no diga de dónde le llamo ni tampoco diga mi nombre porque se puede enojar mi primo, así que saludos para él y muchísimas gracias. Dice por aquí otra persona, no digas mi nombre, Gerardo, ningún consejo idiota de que la engañe de nuevo o mande videos o fotos, la neta vas a sentir peor y no te va a ayudar en nada. Solo aléjate de esa relación, ni siquiera le reclames. En estas cosas no vale la pena enfocarte en, no puedo decir esa palabra, te lo digo por experiencia propia, te escribo desde un lugar lejos de Honduras. Me encanta su programa, señor Cáceres, 10 de 10, así que saludos para ella, no puedo decir el nombre tampoco. A mi amigo le fue infiel su exnovia con un compañero de trabajo. Cortaron y ella se fue con el compañero de trabajo. Un día en una fiesta, mi amigo se agarró al novio de su ex. Estuvo con él. Al día después le mandó un video a su exnovia que había estado con su novio. Oiga bien esto. Y es que se llenó esto. Vamos a hacer una cosa. Vamos a sacar llamadas después de la pausa musical. Así que ya las líneas están. Ya encendemos las líneas para que usted pueda llamarnos y pueda decir si perdonaría una infidelidad. ¿Perdonaría usted una infidelidad? Nuestras líneas, apunte nuestro número de teléfono que es el 96460348. ¿Perdonaría usted una infidelidad? Yo pienso que no. Yo pienso que cuando usted hace algo, ya usted sabe lo que está haciendo. Y lo más que duele es cuando usted le da el cariño y el amor a esa persona. Si supieras cuánto duele. Después de la pausa seguimos con más esto. Eso es Noche para Dos, abrimos micrófonos, amén.
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0: de los 45 años a averiguar si quiere o no quiere?
1: Sí, compadre, todavía hay. Lo que pasa es de que entra en la madurez de cada quien, y la madurez mental y la edad no van de la mano, no es lo mismo. Ajá. Entonces una persona puede tener madurez mental a temprana edad como otra persona que nunca tuvo madurez y llega a los 70 y todavía con opiniones inmaduras. Y esas van reforzadas con los traumas que han vivido, porque todas las personas hemos vivido algún tipo de trauma. Ejemplo, puede ser como conflictos, peleas, incluso palabras que sean hirientes, que pueden dejar marcado en la psique de la persona. Y eso pueden tener ejemplo como alguna pelea que alguien haya tenido en su trabajo y que todo el mundo olvidó, pero esa persona la sigue recordando.
0: Y fíjese que
1: entonces cada...
0: Disculpe.
1: No, que cada trauma impacta de una manera diferente en cada persona.
0: Y fíjese que le voy a decir que tiene mucha razón, lo da la razón, o sea, porque está hablando con ciertas personas y me dice: Gerardo, estoy hablando con un amigo, él ya tiene ya más de 45 años, una persona adulta, y le fue mal en la vida. Y en una reunión, ¿verdad?, hace varios días atrás, me dice: Gerardo, soy feliz. Y estamos un grupo de amigos, ¿verdad? Y entonces todos empezaron a reír, a burlar de él. Y entonces le digo yo: ¿Y por qué usted es feliz? Y entonces me dice: porque yo sé que después de los 45 todavía podés encontrarme, dice, una persona que te quiera y que sepa lo que realmente quiere. Yo le hago la pregunta a usted: ¿qué piensa usted? O hay personas... Cuando le digo esto, es porque puede encontrar mujeres o personas maduras, pero ya a los 45 hay personas que ya no quieren ni siquiera creen en el matrimonio. Ya el matrimonio ya se está escaseando.
1: Exacto, porque hay muchas circunstancias bien nuevas en la sociedad y que han pasado de aquí a 10 años. Ejemplo, en muchas sociedades, principalmente en los Estados Unidos, el beneficio de casarse ya para el lado del hombre ya no es beneficioso. Pierde más en un matrimonio. La mujer ha sido súper protegida y aunque en ambos lados, Gerardo, siempre hay personas buenas, personas malas, en ambos géneros. Claro. Entonces, en aquellas circunstancias donde el hombre ha sido bueno y se encuentra con una mujer mala, al separarse es una destrucción total al hombre. Y así como típicamente antes se encontraban hombres malos que terminaban destruyendo a una mujer. Pero en este momento los hombres prefieren incluso no llegar al matrimonio porque pierden más. ¿Qué pasa? De que ahí entra también en correlación del por qué muchos hombres, de un ejemplo de 40, 45, tienen relaciones con mujeres de 20, 25, o sea, menos de 30 años. Que eso ha sido un gran dilema en muchos debates. Entonces, tenemos la circunstancia que entran en debate las relaciones de hombres, o bueno, de una diferencia de edad bien alta, pero va con una especie de justificación, por así decirlo, de que nadie desea cenar como sus traumas. Bueno, un hombre que de su propia edad ya ha pasado dos, tres relaciones, ya sabe lo que se va a enfrentar, y al tener una relación con alguien de su misma edad que también ha pasado lo mismo, ya van como a la defensiva.
0: ¿Qué le parece? Mire, ¿qué le parece si hacemos una pausa musical? Lo dejo ahí, no se vaya. ¿Listo? Hacemos una pausa musical y hablamos sobre eso, porque es un tema súper importante, y encontrar una persona que hable de la forma como lo habla nuestro amigo, yo pienso que es súper especial. Así que vamos a una pausa y regresamos a través de la música de Noche Prados.

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0: 13, bueno, escuche, no todos los domingos tengo el placer de tener personas como la persona que tenemos en este momento en nuestra línea, y eso nos hace entender que estamos haciendo las cosas bien como programa de Noche Prados. ¿Y de qué estábamos hablando antes de la pausa musical?
1: Pues estamos hablando sobre esa situación de las personas que creen que pueden, que no van a tener una relación después de los 45.
0: Bueno, yo le voy a ser sincero, cada vez es menos, es menos darse cuenta de la persona que se casa después de los 45, ya 50 años. Porque vivimos en un mundo donde ya usted se casa a los 60, dicen, qué ridículo.
1: ¿Ya para qué?
0: ¿Ya para qué si ya se va a morir?
1: Es correcto.
0: O cuando le miran a la persona vestida de blanco y dicen, pero ya es abuela o ya es abuelo, no sé. Entonces,
1: correcto.
0: Vivimos en una sociedad tan hipócrita, ¿verdad?
1: Sí,
0: a la misma vez, no sé si es el mismo miedo de que nos critiquen, pienso que estamos equivocados, o porque es difícil encontrar un verdadero amor después de los 45, un amor sin, ¿cómo se puede decir? Sin malicia.
1: Es un poco de todo, Gerardo. O sea, ejemplo, usted cuando se cambia, sale con su camiseta bien planchadita, sus tenis bien limpios, usted sale por una parte para que la gente diga qué bien camina el hombre, y eso es una especie de búsqueda de aprobación, porque usted podría salir sucio o desalineado y no le va a afectar en su vida. Entonces hay muchas cosas que actuamos por querer tener esa aprobación social, pero recordemos que solo tenemos una vida. Si usted se quiere, tiene 65, 70 y quiere casarse de blanco, hágalo, es su vida, pues.
0: Claro.
1: Al final, quien va a ser feliz en el momento que lo estén enterrando, quien pudo haber tenido el éxito de vivir su vida, es usted mismo.
0: Así es.
1: Entonces, ahí entra en la decisión de cada quien. Si usted se siente feliz de tener su matrimonio, de casarse a los 65, 70 años, hágalo. Si usted va a estar feliz con una relación con alguien que aunque no se lleve muy bien, usted feliz al lado, hágalo. Al final, ustedes son los que deciden.
0: Claro.
1: Entonces, por eso es de que las relaciones después de los 45, pues sí, se pueden dar.
0: Bueno, y es que a los 45 pienso que nuestra vida es un poquito ya más despacia, ¿verdad? Ya nuestra vida es un poquito más como, ya le hemos bajado un poquito el nivel, al ritmo de nuestra vida. Pienso, o sea, eso es lo que yo pienso, ¿verdad? Yo no sé si usted está en los 45 y está, perdón.
1: Cada generación ha sido diferente. No es lo mismo tener 45 allá en los 80, tener 45 en los 90, y ahora usted tiene 45, pero parece de 30.
0: ¿Verdad?
1: Y no, y la nueva generación va a llegar a los 50 y van a parecer como que tienen 35.
0: Todo.
1: Entonces, se ha ido moviendo el pináculo. Pero un ejemplo, los que estamos en esta generación, que son los que tenemos 40, de 40 y 50, siento de que le hemos bajado, pero no le hemos bajado tanto como le bajaron nuestros padres. Uh-huh. Y no le hemos bajado tanto como le bajaron nuestros abuelos. Uh-huh. Pero también no hemos logrado conseguir cosas por muchas circunstancias socioeconómicas, que un ejemplo, nuestro abuelo cuando tenía 25, 30 tenía ya 4 casas, 3 familias.
0: Eso le iba a decir yo, miren, 50, con eso nos vamos a ir a la pausa, porque yo le iba a decir eso le iba a decir, por favor. Saluda a la gente de Anlí, me dicen por aquí, mire. Vamos a ir a otra pausa musical. Yo quiero que usted se quede, porque Noche para Dos también es una, es un programa de música y un programa de pláticas joviales. Después de la pausa, regresamos con más. Recuerde, transmitiéndolo en vivo, como siempre, desde el área metropolitana de Washington DC.

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0: ¿verdad que ya la gente ya no quiere tener más de un hijo?
1: Sí, es más difícil, es más difícil.
0: Ya la gente dice, hay que pensarlo, y se pone a pensar, y ya, yo miro que aquí en Estados Unidos la mayoría de parejas tiene un hijo. Y ya cuando usted mira una pareja de más de dos y tres hijos, o son de pueblo, o de realmente, o son mormones.
1: Correcto.
0: O son mormones.
1: Correcto. Del lado de
0: Utah y de todo Utah. Eso. O realmente se aman y creen en las familias largas, o son del sur, como de Georgia y todo eso.
1: Sur, sí.
0: Pero no son de aquí. Claro, porque allá creen eso. Usted qué sabe, usted es un hombre experimentado, usted qué sabe. Pero aquí ya no, ya un hijo y le dicen a uno, y dale gracias a Dios. ¿Y cómo hacían los abuelos? Yo tengo como no sé cuántos tíos. Ya hasta la lista perdí. Oiga bien.
1: Sí. No, y eso incluso entre los gringos, se daba de que era el hombre de la casa tenía 8 o 10 hijos.
0: Sí,
1: pero culturalmente ha cambiado. Entonces ya hay otras prioridades que se han inculcado, pero ahí entra como en el sentido de, ahí entra el sentido de la moral de cada sociedad.
0: Sí.
1: Porque vaya, ejemplo, le digo, en la cultura europea, en la estadounidense, que una mujer amamante a su hijo en la calle es súper ofensivo.
0: Claro.
1: Pero en la cultura latina, o sea, es diferente. Pues si usted le dice a alguna madre, lo van a linchar.
0: Aquí en Estados Unidos es normal eso. Y hasta le ponen un paraguas ahí si hay sol. Ah, no, aquí no. Pero en otros países ya es diferente.
1: Correcto, entonces entra en juego la moral de cada sociedad que va adaptándose.
0: Ahora, le voy a hacer una pregunta y con eso terminamos, porque yo sé que su tiempo es muy delicado. Me escriben por aquí y que le pregunte a usted.
2: Uh-huh.
0: Y dice por aquí, como hombre, ¿usted piensa que ahora que las redes sociales son tan comunes han bajado las formas de infidelidades a su pareja por miedo a ser descubiertos, dice, en las redes sociales? Wow.
1: Se han adaptado. Simplemente se han adaptado.
0: Cuando dice adaptado, pues ¿qué aspecto se han adaptado?
1: Adaptado es de que se mantiene igual, solo que ahora la forma es diferente.
0: O sea, el amante ya sabe que es amante.
1: Es correcto.
0: ¿Será cierto?
1: Más libertades.
0: ¿Será cierto?
1: Sí, porque recuerde que en redes sociales lo que más inculcan es que alguien, el hombre que resuelve. Entonces ya cuando encuentran al que le resuelve todo, y resolver es que le pague su renta, le pague su factura, le pague su alimentación, su salón, todo, el resto pasa a segundo papel.
0: O sea que si el hombre... Y es, oigo, ojo, un tema muy, muy delicado, muy delicado. Si el hombre resuelve, entonces el hombre puede hacer lo que él quiere con esa mujer.
1: Como tiene opciones, Gerardo, el que resuelve, si una no acepta, simplemente va por la otra.
0: ¿De cuánto es que resuelve? ¿De cuánto es resolver?
1: No, ahí es, o sea, eso es personal, pues, porque una mujer que le puede decir que ella la resuelve con 5,000 lempiras, no es la misma una mujer que le tiene que dar 40,000 lempiras.
0: Ah, claro, ya es una mujer más fina, ¿verdad?
1: Sí,
0: ya 40,000, ya es una mujer fina, ¿verdad? Ya no cualquiera,
1: correcto.
0: ya no cualquiera ahí, ¿verdad?
1: Correcto, así también como aquella de que la resuelve con un churrito y una coca en bolsa.
0: pero fíjese que ya eso ya, o sea que en Honduras hay que resolver, si no, no hay amor.
1: No, sino que estamos hablando en generalidades.
0: Ajá.
1: O sea, en generalidades, y en este momento moderno, hablando de redes sociales. Y eso es lo que más se trata de inculcar y que se trata de poner de moda. Que sea correcto o no, ya entra la moralidad de cada quien.
0: Sí.
1: Yo lo veo incorrecto, pero hay otras mujeres de que si encuentran a alguien que les resuelva todas esas situaciones, van a aceptar hacer cualquier situación, pues.
0: Aceptan ser la amante.
1: Sí, correcto. Y sale, pero ahí entra
0: y se mira
1: la moralidad de cada quien.
0: Y se miran en las redes sociales, ¿verdad? Y mira al amante que la pareja de él anda con la esposa y los hijos en la playa.
1: Exacto. Y el problema en las redes sociales es que a veces muchas de esas situaciones que se cuentan como reales en realidad simplemente son actuadas para generar el contenido.
0: Ajá.
1: Y muchas personas piensan de que es una realidad. O sea, al ver que en una historia de redes social funciona o tiene éxito y no ve las consecuencias reales de esas decisiones, se dejan influenciar. Sí. Porque hay consecuencias.
0: Claro.
1: Pero hay consecuencias. Hay un ejemplo, en redes sociales inculcan a la mujer empoderada. Puede abrir su página azul y hacer todo lo que quiera por dinero, pero no muestra el lado negativo.
0: Uh-huh.
1: Hay muchos lados negativos que tanto le va a impactar a esa persona como a sus descendientes, sus hijos, sus nietos.
0: Claro. Y no nos damos cuenta en el momento.
1: Correcto, no se dan cuenta porque creerse todo lo de redes sociales es uno de los mayores errores modernos.
0: Sí, pero fíjese que tiene razón. Yo sé que ya se tiene que marchar, pero tiene razón lo que usted me está comentando. Que hay amantes que fingen ser amigas de la esposa del hombre, ¿verdad? Y viceversa. Sí. Y se tienen en la misma página, en el Facebook, en el sí. Instagram, y se saben su vida y todo para estar chequeadito, ¿verdad?
1: Correcto.
0: Y
1: así incluso, incluso yo conocí casos que eran amigas.
0: No le puedo creer.
1: Claro. Bueno, son amigas todavía. Porque el tipo que las mantiene ambas es un tipo que le ha ido muy, muy bien a la vida.
0: Ah, para tener dos mujeres hay que tener billete, hermano.
1: Entonces, ninguna de las dos aceptó perder a mi amigo.
0: No.
1: Que en realidad el que es amigo mío es él.
0: Entonces, o sea que las dos mujeres saben de que son amantes.
1: ¿Sí?
0: No,
1: sí.
0: De que una es amante y la otra es esposa, ¿o cómo se llama?
1: Es correcto. Una de ellas fue la primera.
0: Ajá.
1: Y la tiene muy bien, tiene sus casas, sus carros, o sea, tiene una muy buena vida y a la otra también la tiene con buena vida. Y ya se sabe una de la otra.
0: Me quedé helado ahorita.
1: Sí.
0: Wow. ¿Y se reúnen o no? Ya no.
1: No, esa parte sí no la sé. Sé que como eran amigas, pues sí, en algún momento se llevaban. Ahora, ¿cómo está esa relación actualmente? Sí, no sé, pero si sé que me mío, pues
0: oiga,
1: pasa jugando a fútbol tranquilamente los miércoles y jueves.
0: Dice por aquí una persona, me dice, mi amiga es dueña porque el marido le puso una joyería, me dice. Oiga. Y también sabe que es la... También sabe que el esposo tiene amante, lo mismo que dice el muchacho. Oiga usted, o sea, que es verdad todo eso.
1: Sí, entonces ahí entran los juegos del hombre que resuelve. Ahora, ¿cuál es el porcentaje de un hombre así en la sociedad real? Es un 2%. Que eso es lo que hay que ver, que al final las mujeres, dentro de los ideales que les inculcan, es que busquen al tipo que es un 2% de los hombres.
0: ¿Usted cree que
1: entonces,
0: cuando
1: si
0: ya,
1: la mujer ya la...
0: ese tipo dejó de proveer, ya la mujer bye, cambie fuera?
1: Es posible.
0: ¿Es posible?
1: Es posible porque sí, es posible porque al final sí aceptaron decir que no soy como la principal, pero lo comparto para no perderlo.
0: Ajá. Sí. Y ya sin dinero, yo creo que ya. ¿Será que ahí
1: podría cambiar?
0: ¿Por la plata baila el mono?
1: Correcto, ahí entra ese dicho, correcto.
0: ¿O será que no era amor? O sea, que las palabras que me dijiste no eran lo que me dijiste. Oiga, bien delicado eso.
1: Sí, es delicado porque podría ser una o podría ser la otra o podría ser un poco de todo. Por eso, Gerardo, sería interesante que pudiera armar el podcast que siempre he querido armar para que hagan los debates ya en vivo.
0: ¿Se imagina?
1: Ahí ya podría aparecer ya
0: noche para
1: una opinión más
0: noche
1: así,
0: para noche para debates.
1: Debates, correcto.
0: ¿Se imagina? ¿Qué dice la gente? Hay que preguntar a la gente, ¿verdad?
1: Pregunta a la gente si tiene la aprobación, si le caen sus 100 llamadas hoy. Entonces considérenlo ya comenzar el programa.
0: Y dar $100 a la persona que se deje revisar el celular. ¿Se imagina? Frente a la pareja. ¿Se imagina?
1: Sí.
0: Ahí, y lo transmitimos en vivo por HCH. ¿Se imagina eso? ¡Qué locura!
1: Ahí se va el boom.
0: Yo creo que sería un boom. Yo creo que sería un boom, pero mejor no. O tal vez. O tal vez en diciembre.
1: En diciembre.
0: Para regalo de Navidad.
1: Para regalo a los fieles.
0: ¿Se imagina? ¿Se quieren ganar? Sí. ¿Quieren regalar la Navidad? Bueno. Bueno, la gente va a borrar el celular, los mensajes. La gente no es tonta, la gente. Es bonito ser fiel, porque cuando uno es fiel, siente que está haciendo las cosas bien. Pero y también se sabe que quiere y respeta a la otra persona, pero ya cuando uno ya no es fiel, yo pienso que no espere lo que usted está cosechando, ¿verdad? O sea, espere lo que está cosechando.
1: Correcto.
0: ¿Así sería?
1: Correcto. Así mismito. Al final es eso, lo que siembra cosecha.
0: Lo que se siembra cosecha. Bueno, caballero, feliz noche y esperamos, tal
1: igual,
0: vez usted,
1: feliz noche.
0: Panelista, tal vez.
1: Sí, tal vez. Podría ser.
0: Noche
1: ya,
0: parado,
1: ya queda el reto, rato. Queda el reto. No. Si le llegan hoy 100 llamadas, Gerardo, se abre ya noche para dos, debate.
0: Bueno, vamos a preguntarle a nuestro público.
1: Para que comience, pues.
0: Para que comience la fiesta. Bueno, gracias por escucharnos. ¿Desde dónde nos escucha?
1: Desde Honduras y siempre desde el anonimato.
0: Bueno,
1: pero desde Honduras.
0: Desde Honduras. Bueno, gracias por escucharnos y feliz domingo.
1: Feliz domingo, Gerardo.

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1: 90% de las mujeres sí solo desvían el dinero que pueda tener un hombre.
2: ¿Usted cree que ya no importan los sentimientos?
1: El 10% tal vez de las mujeres les importan los sentimientos, pero ya muchas no les importa la comodidad y que un hombre las tenga bien y están con él mientras les pueda dar lo que les dan.
2: O sea que ya no es saqueo de que te amo y que noche para dos, ¿verdad? Y que te amo y que
1: no,
2: te veo rosa.
1: ¿Cuál casaca? ¿Cuáles rosas? No, hombre. Ahora honramos de billetes, no de rosas.
2: ¿Usted lo dice
1: por experiencia propia
2: o porque le han contado?
1: No, experiencia propia. No puedo hablar de algo yo que no he vivido o que no he hecho, ¿verdad? ¿O sí?
2: Claro, correcto.
1: Ah, bueno.
2: Entonces, en general, ya el amor el amor que uno pensaba que existía, ya eso ya,
1: eso ya va quedando ya en el olvido. Mire que muchas mujeres, e incluso hasta los hombres también, no vamos a meter solo las mujeres ahí porque puede escuchar... machista. Ajá. Entonces hasta los hombres también.
2: ¿Usted cree que hay hombres haraganos también que quieren vivir de las mujeres?
1: Claro que sí.
2: ¿Será?
1: Sí, hombre, claro que sí.
2: ¿Que andan buscando vivir de las pobres mujeres?
1: Andan buscando vivir a las mujeres, pasar de rebane a costillas de ellas.
2: Y cuando dice rebane, ¿qué significa rebane? No sé mucho, ¿por qué significa rebane?
1: Relajado, esperando que le den y ya.
2: Que le den dinero, ¿verdad? Y que lo tengan
1: sí,
2: bien.
1: Sí, las comodidades y dinero, regalos, de todo.
2: Ahora, ¿usted cree que se mira bien que una mujer le regale a un hombre?
1: Pues la verdad que sí, son pareja o se vienen conociendo, no es nada de malo que sea 50-50 o puede que tenga un gesto ella con él, le pueda regalar algo, una camisa, una gorra, qué sé yo, no sé, pues un teléfono, un carro, si quiere, le puede regalar, ¿me entiendes? Y tiene la voluntad.
2: Ajá.
1: Sí, claro, no nos mira tan mal, pues. La verdad que uno se siente complacido y agradecido, pues.
2: Cuando su pareja le regala algo a usted le gusta, ¿cómo se siente usted?
1: No, yo me siento bien.
2: Y no significa que usted está viviendo la verdad o...
1: No, claro que no.
2: Porque tampoco le pidió, ¿verdad? Fuerza, ¿verdad?
1: No, porque yo comparto con ella también.
2: Ahora, lo que usted me dijo de que ya el amor ya es diferente, ¿vamos a seguir hablando con las personas para saber si también piensan lo mismo? Porque ya no hay amor con interés. ¿Cómo sería? ¿Amor sin interés o cómo sería?
1: Es que, bueno, en ese caso es mi opinión personal, va. Tal vez alguien piense distinto porque cada cabeza es un mundo, recuerde, dice el dicho, va.
2: Ajá.
1: Entonces ese es el detalle. Yo pienso eso ahora porque como he visto tantas cosas,
2: sí.
1: Tanto tienes, tanto vale. Por eso le digo, no generalizo, el 90% de las mujeres es así. Pero ya, sí, hay muchas mujeres que también mi respeto para ellas, pues.
2: Sí, claro, no, bueno, y es que la verdad, ¿y a quién no le gusta que le regalen?
1: Bien. No, claro, está bien.
2: Que me regalen mi cosita, ¿no?
1: Pero como le digo yo, en la vida uno tiene que ser como el rastrillo, ir jalando y ir dejando, no como el asadón solo jala. Para el lado de él, solo para donde él.
2: Me encantó eso. ¿Entiende? Me encantó. Repítalo y con eso nos despedimos de usted. ¿Y desde dónde nos escucha esa noche?
1: Yo los escucho de aquí, desde Tegucigalpa, Honduras.
2: ¿Le encanta el programa?
1: Sí, me encanta Noche para Dos.
2: Bueno,
1: todos los días los escucho.
2: Todos los domingos. Todos los domingos.
1: Todos los días que producen, todos los días que reproducen. O sea,
2: ahora,
1: todos los días de la semana, ¿va?
2: No, obviamente, ahora.
1: Sí.
2: En la vida hay que ser como el rastrillo, como el asado y cojo.
1: En la vida hay que ser como el rastrillo. Hay que ir jalando para nuestro lado, pero también hay que ir dejando para los demás. ¿Entiendes? No hay que ser como el asadón solo jala para su lado, no va dejando nada.
2: Así que
1: eso quiere decir que uno no hay que ser aprovechado.
2: No hay que ser aprovechado, ¿verdad?
1: Sí, también hay que sembrar para cosechar.
2: Hay que sembrar para cosechar.
1: Porque recuerde usted que si yo con usted tengo un gesto, ¿verdad? Le regalo algo, usted va a ser agradecido el día de mañana que usted tenga. Y va a decir, pucha, que el man un día me regaló tal cosa. Ah, y usted me mira pasando una necesidad, no la va a pensar dos veces para regalarme algo, comida o lo que sea.
2: Así es.
1: Mientras que yo con usted fui mezquino.
2: Ajá.
1: Le negué algo, no soy compartido, ¿me entiende?
2: Sí.
1: Ahí, esa es la siembra.
2: Esa es la siembra.
1: No siembra para cosechar algo bueno. Si usted siembra mal, usted va a cosechar mal. Si usted siembra bien, usted va a cosechar bien.
2: Amén. Bueno, y con eso me despido de usted y gracias por escucharnos, ¿verdad?
1: Bueno. Igualmente, cuídense mucho.

Y como siempre, nos encanta estar con ustedes todos los domingos a través de esta su estación. No sé, bueno, no voy a decir el nombre de esa persona porque realmente no acostumbramos a decir el nombre de las personas, pero me dice: hola, buenas noches, bendiciones. Bueno, sí, ahora sí me dice: le escribe Alex Molina desde Comayagua. Saludos hasta Comayagua. Quiero que me complazca con algunas canciones. Entonces me da la lista de las canciones que ya le vamos a complacer, ¿verdad? Se lo prometo, Alex Molina. Y después me dice: tengo años que he dedicado estas canciones a mis ex. Y bueno, al final me terminaron engañando. Aunque sin importar eso, las seguiré amando. Mire qué bonito. Como el primer día que las conocí. Soy fiel oyente, como siempre. Feliz noche. Así que saludos a mi amigo, ¿verdad? El eterno Alex Molina. Siempre hasta Comayagua, disfrutando de Noche Prados. También por aquí. Wow, tenemos varias llamadas. Leandro desde Uruguay me dice: buenas noches, Gerardo. Aquí el combo te está escuchando. Quiero que me le envíes saludos. Te escuchamos desde la 279.

0: me dice.
1: Desde Uruguay. Así que saludos a Leandro. Es un placer, Leandro, estar con ustedes también. Dice por aquí, vamos a ver. Dice, aquí estamos trabajando en... Dice, aquí estamos trabajando en una planta, Gerardo, en Mississippi. Hay varios hondureños escuchándote. Salúdalos. Se te quiere desde Mississippi. Así que saludos a los paisanos, ¿verdad? Hasta el área de Mississippi que está en sintonía de Noche para Dos. Ya aquí está mi amigo. hemos gozado, ¿verdad? ¿Cómo llaman en Noche para Dos? Se fija, ¿verdad? Bueno, ahora le toca a usted. Ahora, mi amigo, escuche, después de la pausa tenemos a una... Mejor no decimos nada. Yo quiero que usted lo escuche. Se viene bueno. Noche para Dos es algo que realmente nos encanta. Nos encanta saber de que usted... Hey, how are you? 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
1: Y seguimos con más de la música de Noche Parados. Tenemos un invitado esta noche, oiga bien, tenemos una persona que nos va a contar lo que realmente le sucedió, lo que hace la gente por amor. ¿Podemos decir su nombre o no decimos su nombre? ¿Podemos decir su nombre? Acérquese.
2: Ronnie,
1: ok. Yo le digo otro nombre, pero él se llama Ronnie. Ronnie, usted me estaba contando de que se enamoró. ¿Y qué fue lo que pasó? Cuando, ¿cómo conoce a su pareja?
2: Yo la conocí de aquí en Estados Unidos, en otro estado. Y yo la tuve que traer para Virginia. Tuve que ir a traerla hasta San Antonio, Texas.
1: ¿Y cómo se conocieron?
2: Nos conocimos por medio de un amigo que me dio el número de ella y ella se vino para acá, para Virginia.
1: ¿Y cómo se dieron las cosas? O sea, ¿usted fue varias veces a Texas o cómo fue?
2: Sí, yo fui varias veces a Texas y a verla, a platicar con ella y se decidió venirse para acá conmigo. Y la traje para acá, pues.
1: ¿Y usted le dijo, venite conmigo?
2: Sí, yo le dije, vente conmigo, le digo yo, y aquí hay de todo. Y ella se emocionó y se vino, pues.
1: ¿Y hace cuánto que están casados?
2: Del 2011.
1: Ahora, y usted me dijo también, oiga bien, que cometió un error.
2: Sí.
1: ¿Le fue infiel?
2: Le fui infiel una sola vez, pero...
1: ¿Y cómo se dieron las cosas?
2: Se dio cuenta ella de un mensaje de texto y ella le llamó a esa persona y esa persona me llamó, pero ya no le volví a contestar.
1: ¿Pero usted no tuvo nada que ver con ellos? ¿Sí tuvo? ¿Sí?
2: Sí, cómo no.
1: ¿Y cómo se dio cuenta su esposo? O sea, ¿le agarró el celular o...?
2: Es que yo dejé el teléfono en el carro y ella vio el mensaje.
1: ¿Y cuando usted llega, cómo le dijo su esposa, ¿por qué andas con otra mujer? ¿O cómo se dieron las...?
2: Le dijo, ¿por qué te andan texteando? ¿Andas con alguien o qué? Me dijo. Y como ya había leído todos los mensajes, se dio cuenta de todo.
1: ¿Y usted cómo? ¿Qué le dijo usted?
2: No, yo le dije, ve que uno de hombre siempre niega todo, ¿no?
1: Sí.
2: Por eso le dije que no tenía nada.
1: No se ponga nervioso, tranquilo, que aquí nadie lo está viendo, nadie sabe quién es usted. Entonces usted se pone nervioso y le dijo usted, uno de hombre siempre niega las cosas.
2: Sí, uno de hombre siempre niega las cosas y no quiere dar su brazo a torcer, pues.
1: ¿Y cuando ella se dio cuenta de su infidelidad, ¿cómo ha sido su relación? ¿Sigue todavía con problemas o ya está mejor o siempre hay problemas por esa misma razón?
2: Siempre a veces hay problemas por esa razón. Siempre a veces sale otra vez lo que lleva ella dentro. Cuando hay algún problemita siempre lo vuelve a decir y yo le digo que ya no recuerde eso.
1: ¿Y hace cuánto pasó eso?
2: Pasó hace como 2-3 años atrás.
1: ¿Y ella siempre le recuerda?
2: Sí, siempre me recuerda, pero yo le digo que ya no se acuerde de eso.
1: ¿Pero no la hace cambiar?
2: Hago cambiar a veces, pero siempre vuelve con lo mismo.
1: ¿Y lo amenaza que se quiere ir o...?
2: No, si lo vuelvo a hacer me dice que me va a correr de la casa, dice.
1: No le creo.
2: Sí, así dice.
1: ¿Y usted qué le dice?
2: No, yo le digo que ya no va a pasar, le digo yo y todo, pero... Ay, no sé más adelante.
1: No sabe más, pero su relación está bien, ¿verdad?
2: Sí, mi relación está estable ahorita.
1: ¿Ya no lo volvería a hacer o...?
2: Digo que ya no, porque hay niños de por medio y los que sufren ahora son los niños.
1: ¿Y usted se arrepiente de haberlo hecho o no se arrepiente? La verdad, hablemos la verdad.
2: Sí, como no, me arrepiento, por eso digo que tal vez no lo volvería a hacer, pero uno nunca sabe.
1: Sí, ahora... ¿Y la familia de ella se dio cuenta que usted le fue infiel?
2: Sí, se dieron cuenta la familia de ella y todo, pero...
1: ¿Y qué le dijeron a usted?
2: A ellos no se metieron en nada, como es ya relación entre pareja.
1: ¿Pero ellos viven en Virginia o...?
2: Sí, de ella tiene tres hermanos más en Virginia.
1: ¿Y lo querían golpear?
2: No se metieron ellos.
1: No le creo.
2: Sí.
1: ¿Y la mamá o el papá qué le dijeron?
2: No, la mamá y el papá están en su país de ella, pero no, ni me llamaron ni me dieron nada.
1: ¿Y su mamá y su papá qué le dijeron cuando...?
2: Mi papá sí me llamó la atención, pero...
1: ¿Qué le dijo su papá?
2: Me dijo que es lo que yo estaba haciendo, que ya tenía una relación estable ya de varios años, pero ve que uno de hombres siempre es... La tentación lo sigue a uno.
1: ¿Y con la muchacha que le fue infiel, nunca la volvió a ver o...?
2: No, ya no la volvió a ver.
1: ¿De dónde era la muchacha? ¿De dónde es la muchacha?
2: Creo que es de México la muchacha. De México,
1: ¿Y usted la conoció en un trabajo y se hicieron amigos?
2: No, la conocí en el Facebook.
1: ¿A través de las redes sociales?
2: Sí.
1: ¿Y usted qué le dijo? No, no soy casado.
2: No, le digo, no hay nada, no tengo nada. Por eso ella insistió y insistió y hasta que pasó lo que tenía que pasar.
1: ¿Qué consejo le puede dar, si puede, verdad? ¿Qué consejo le puede dar usted a las personas que en ese momento están teniendo una doble relación o una doble vida o le están siendo infiel a su pareja? ¿Qué consejo le podría dar de la forma como usted, lo que usted está pasando, lo que usted vivió?
2: Yo lo que les aconsejaría es que tomen una sola decisión, más si hay niños de por medio. Los niños son los que sufren.
1: Ajá.
2: Sí, tienen que tomar una decisión, sí. Se quedan con la esposa o con la otra, pero tienen que tomar una decisión porque tarde o temprano la esposa se da cuenta.
1: Se da cuenta, ¿verdad?
2: Sí.
1: Y cuando su esposa se da cuenta de su infidelidad, Ronnie, ¿eran solo discusiones?
2: Sí, solo discusiones. Ya pasa un tiempo que uno no puede estar tranquilo, que siempre le andan diciendo cosas, que esto y el otro. Por eso uno ya, a veces uno quiere separarse, pero hay hijos de por medio y uno lo tiene que pensar dos veces.
1: ¿Usted lo pensó por sus hijos o por usted?
2: Por los hijos.
1: ¿Qué se le venía a la mente cuando estaba sucediendo eso?
2: Ah, por los hijos, que tal vez ella se podría buscar otro y tal vez no querer a los hijos de uno, ¿verdad? Como uno de padre los quiere.
1: Sí, porque los hijos son los que pagan los platos rotos, ¿verdad?
2: Sí, así es.
1: Ahora, ¿se arrepiente al 100%, me dice usted, verdad?
2: Sí.
1: ¿Y la mexicana, la muchacha mexicana, no la volvió a ver? ¿O su esposa habló con la mujer y le dijo, no le textees a él que él está casado? ¿O cómo para usted con la muchacha?
2: Simplemente ella ya no me llamó, ni yo
1: le llamé. ¿Su esposa le texteó a ella?
2: Sí, ella se habló con ella y le dijo
1: O sea, ¿le llamó por teléfono?
2: Sí, le llamó y...
1: ¿De todo. Su celular o del celular de ella?
2: Del celular de ella, porque sacó el número de mi teléfono.
1: ¿Y qué le dijo su esposa a la muchacha?
2: Que se alejara, que el casado y todo, que tenía hijos y todo. Por eso, más de esa razón, ella ya no me llamó ni nada.
1: ¿Y usted no volvió a intentar con ella?
2: No, ya no, porque más problemas encima, ya no.
1: ¿Y qué le dijo su esposa? ¿Ya hablé con ella? Le dijo.
2: Sí, ya hablé con ella, me dijo, y todo. Y si quieres, andarte de la casa, me dijo, pero por los hijos no tomé la decisión de irme.
1: ¿Le dijo que se fuera?
2: Sí, ella me dijo que me fuera, pues.
1: ¿Le alistó la ropa y le andaste?
2: ¿Ah? Ella me alistó la ropa, quería sacar todo, pero yo le dije que reaccionara, pues, por los hijos y todo. Y ahí es donde ella también se detuvo un poco, por los hijos.
1: Pero es que su esposa es una buena mujer, Ronnie.
2: Sí, es una buena mujer ella. No la cambiaría ahora en este momento.
1: Ahora que se está más maduro, que han pasado los años, ya tuvo ya su experiencia, ¿lo haría en este momento?
2: No, digo no lo haría.
1: Y si le viene una muchachona ahí bonita y le dice, Ronnie, aquí estoy, no, ¿verdad?
2: No, es pura tentación, pues, eso es para problema.
1: ¿Aprendió de la lección?
2: Sí, de los errores se aprende, dice, pues.
1: ¿Le tiene miedo a la soledad usted?
2: No le tengo miedo a la soledad, ¿no? Que, pero prefiero estar así con mi esposa y todo.
1: Y fíjese que, Ronnie, le voy a contar. Yo recibo cartas todos los domingos a través de Noche para Dos de personas que hablan de su problema. Pero me llamó la atención el problema suyo porque usted es una persona tranquila. Una persona que no se mete a problemas con nadie. Yo lo conozco a usted. Y cuando usted me dijo eso, yo dije, hey, pero si usted es un hombre trabajador, o sea, no tiene nada que ver eso, ¿verdad? Pero lo que yo quiero darle a entender es de que usted es un hombre dedicado a su hogar y me extrañó que le haya pasado esa experiencia.
2: Como le digo, siempre hay tentación y a veces uno cae, pues.
1: Y de sus amigos también, ¿le ha pasado lo mismo a sus amigos?
2: Ah, hasta este momento, como dos amigos nada más he conocido que le ha pasado, y yo les he explicado y les he hablado.
1: ¿Qué le dice usted?
2: Les digo que no, que tienen que reaccionar, pero a veces ellos cuando dicen no, que no se van a dar cuenta, que todo, no, pero siempre llega el día.
1: ¿Se dan cuenta, verdad?
2: Sí.
1: Y mi pregunta ya para dejarlo, porque ya son horas, son altas horas de la noche, del domingo, yo sé que necesita estar en casa. ¿Cómo se sentía usted? ¿Le sentía adrenalina cuando estaba con la otra muchacha? ¿Sentía, cómo se sentía usted al saber que estaba con la mexicana y después iba a su casa? ¿Se sentía culpable? ¿Se sentía feliz? O sea, ¿cómo se sentía?
2: Cuando uno está con la otra persona, uno no piensa en nada. Ya cuando uno se despide, se va para su hogar, es donde uno piensa, ahí está uno, me quedo en casa o regreso, me quedo. Siempre está uno pensando, ya no está uno tranquilo.
1: ¿La conciencia le mataba?
2: Sí, la conciencia, que se diera cuenta la esposa y se diera cuenta la amante y todo. Es que ya no está uno tranquilo, ya no descansa uno bien.
1: ¿No dormía bien?
2: No, ya no duerme uno bien porque una de las dos iba a dar cuenta.
1: ¿Y el celular usted lo mantenía con clave o sin clave?
2: Sí, con clave, pero esa vez que me descuidé, pues entró la llamada y ella contestó y mensajes y todo.
1: ¿Y su celular ahora lo mantiene con clave o sin clave?
2: Oh, sin clave.
1: ¿Su esposa le dijo, no quiero que tengas clave en el celular?
2: No, ¿cómo se llama? Para que ella se dé cuenta que no hay nadie, no estoy escondiendo nada, no le pongo clave.
1: ¿Y le revisa el celular su esposa?
2: No me lo revisa.
1: ¿Y pero usted deja el celular tirado, o sea, en la mesa, en cualquier lado?
2: Sí, ahí lo dejo tirado y no pasa nada, no lo revisa.
1: ¿Pero porque ella le dijo de dejarlo sin clave?
2: Sí, me dijo dejarlo sin clave, y yo también, para que ella no estuviera dudando, lo dejé sin clave.
1: Es bien importante, ¿verdad?
2: Sí.
1: Y hay que hablar, Ronnie, de que las redes sociales son súper peligrosas.
2: Oh, no, las redes sociales lo enredan suavecito a uno y uno cae, pues.
1: ¿Usted la miró y le dio el like y así empezó el romance?
2: Sí, la vi una foto y le comenté y todo, y ahí es donde empezó todo.
1: ¿Usted tiene a su esposa en sus redes sociales?
2: No la tengo.
1: ¿Y eso?
2: No, porque cada quien con sus cosas en su teléfono.
1: ¿Y ella tiene redes sociales también?
2: Sí, ella tiene.
1: Pero no tiene nada, no creo que tenga nada su esposa.
2: No, ella casi no pasa en el teléfono, ella pasa trabajando. Pasa...
1: ¿Usted sí?
2: Por ratos.
1: Por ratos. Fíjese que, y a sus amigos, cuando usted se dio cuenta de que tenían un amorío y la esposa se dio cuenta, ¿qué les dijo usted? No, esto no está correcto, a mí me pasó, me agarraron con las manos en la masa.
2: Sí, así les expliqué yo, pero de los dos amigos, uno sí se separó completamente porque su esposa se dio cuenta.
1: ¿Y él volvió a hacer su vida o...?
2: No, ahí anda solo, ha caído en los vicios y todo.
1: No le creo.
2: Sí.
1: ¿Y el otro?
2: El otro sí no sé nada de él, solo me dijo que había volvido con su esposa, pero de ahí ya no supe nada de él.
1: O sea que el otro muchacho le fue mal, cayó en los vicios, me imagino que la depresión, la soledad lo mató.
2: Sí, le cayó en depresión, pues más que... Su esposa de él se fue de aquí, de este otro estado, y para otro estado es donde le afectó bastante a él.
1: ¿Y tenía hijos?
2: Sí, tenía dos hijos.
1: ¿Y ahora él no mira a sus hijos, me imagino?
2: No los puede ver, desde que están lejos donde están.
1: Wow, imagínese lo que hace la infidelidad, ¿verdad?
2: Sí.
1: En un ratito de pasión, destruye toda una vida.
2: Así es.
1: Una relación.
2: Destruye todo, pues todo lo acaba en un ratito.
1: Y bueno, y es que lo que pasa, Ronnie, que si uno anda chueco, tarde o temprano se da cuenta la pareja, ¿verdad?
2: Sí, tarde o temprano uno comete el error de olvidar el teléfono o algo, ahí es donde se dan cuenta.
1: Ya para dejarlo marchar a su casa, una última pregunta. ¿Qué hubiera pasado si los papeles hubieran sido al revés? Que su esposa hubiera sido la que tuviera... la que tuvo el amorío y usted le hubiera encontrado el teléfono, ¿qué hubiera pasado?
2: Si yo le hubiera encontrado, uno de hombre no se borra eso de la mente y no lo perdona, pero no sé por qué será así.
1: Sí, ¿verdad? ¿Machismo?
2: Me imagino que es machismo.
1: ¿No la hubiera perdonado usted a su esposa?

0: Fíjese que hablando con este muchacho, me encanta hablar con él porque nos cuenta una y otra cosa. Me comentaba de que andando en la soltería casi lo matan.
1: Sí, casi me matan por andar conquistando a una muchacha. No voy a decir de qué país es.
0: Ajá.
1: Por respeto, ¿no? No voy a decir que andaba con ella, pero a la misma vez ella también andaba con otro.
0: ¿Con otro hombre?
1: Sí.
0: ¿Y cómo se da cuenta usted?
1: Uno que trabajaba con ella me contó y me dijo, mira, la muchacha con la que estás saliendo, ten cuidado, tiene otro, no sé si es novio o es esposo, no sé qué será de ella, pero ten cuidado.
0: ¿Y usted se dio cuenta?
1: Sí, yo me di cuenta y vi que la muchacha con la que yo andaba tenía el otro, pero también yo andaba con cuidado porque me habían contado, el mismo que trabajaba con ella me dijo que si no me apartaba de ella me podría pasar algo.
0: Y usted dijo, mejor me voy.
1: Dije, mejor la dejo, mejor me separo, porque no quiero parar 3 metros bajo tierra. Dije.
0: Ahora, mi pregunta para usted sería, ¿y por qué ¿y por qué buscar problemas con una persona comprometida?
1: Como ella siempre me decía que solo a mí me tenía, pero hasta que me abrieron los ojos, me dijo el que trabajaba con ella, ahí fue donde yo me di cuenta que me estaba mintiendo.
0: ¿Y usted se dio cuenta cuando miró al tipo, a ella subir al auto de la otra persona, verdad?
1: Sí, yo me di cuenta cuando ella andaba con el otro, que tenía su carro, la iba a ver al trabajo y todo.
0: ¿Y cómo se sintió? ¿Normal?
1: Me sentí así...
0: ¿Como triste?
1: Sí, triste.
0: Obviamente.
1: Sí.
0: Pero...
1: Sí, me sentí triste por ella, como la vi con otro, ve que uno con una persona se encariña y todo, pero ya verla con otro, uno le da enojo, tristeza a la misma vez.
0: ¿Pero usted piensa que sería bueno, o sea, cómo le digo, perder la vida por una mujer o por otra persona?
1: No sería bueno perder la vida por otra mujer, porque ve que mujeres hay bastante en el mundo.
0: Sí, entonces, o sea, obviamente, pues, yo me imagino que esa chica no era para usted.
1: No, creo que no era para mí. Como le digo, el amigo que trabajaba, el amigo de ella que trabajaba ahí, el lugar donde trabajaban los dos, él me dijo que tuviera cuidado y todo, pero a veces como uno está enamorado, no entiende.
0: ¿Usted estuvo enamorado de ella?
1: Sí, sí.
0: Y cuando la mira usted a ella subir al auto del otro tipo, ¿cómo se siente usted? O sea, y usted de lejos viendo todo y ella prometiéndole amor y fidelidad, ¿y cómo se siente usted?
1: Pues yo me sentí traicionado porque ella estaba, imagínese, subiendo en el auto con el otro y yo viendo todo y diciendo que solo yo era para ella. No. Desde esa vez ya no volví a hablar con ella.
0: ¿Y ella le llamaba, le mandaba mensaje?
1: Sí, me llamaba, me mandaba mensaje y me decía que me quería ver, que quería estar conmigo, pero yo ya me aparté de eso porque dije, perder la vida o puede pasar algo más peor, dije, con el otro que ella tiene, por eso yo me aparté.
0: Y es mejor, ¿verdad?
1: Sí, es mejor apartarse, ¿no? Porque, como le digo, hay muchas mujeres en el mundo y ahí, tal vez en una esquina la estará esperando otra uno.
0: Y al final, uno no sabe, ¿verdad?, con qué personas anda uno que pueda que tengan otra pareja. ¿Se imagina? Usted anda con una muchacha, usted piensa, pues, de que es la persona con la que tal vez puede convivir el resto de su vida, la toma en la mano, la trata bonito, y se da cuenta que ella, aparte de tenerlo usted, tiene otra persona que le trata bonito también, entonces.
1: Oh, sí, por eso a veces las mujeres no toman en serio las relaciones.
0: ¿Será que por eso los hombres también ya no toman en serio las relaciones con las mujeres?
1: Ah, sí, es también por eso, por la traición que le hacen las mujeres a uno, uno ya no confía en ellas.
0: ¿Será también que uno ya llegando a viejo se pone más arisco, se pone más difícil de comprender o se pone menos sentimental?
1: Ya estando uno más viejo, yo creo que se pone uno más sentimental porque uno quiere pasar la vida con esa persona, pero ya no se va a poder.
0: Bueno, seguimos platicando con nuestro amigo Recuerde de que estamos en vivo, como todos los domingos, a través de la música.

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1: Y seguimos con más de la música de Noche para dos. Recuerda, transmitiéndolo en vivo como todos los domingos desde el área metropolitana de Washington, DC. Me contaba que tenía un amigo que vivía con, que tenía una novia, pero que la novia lo dejó. ¿Cómo es el cuento? Cuénteme.
2: Que sí, que tenía un amigo que tenía la novia ahí donde él vivía, ahí mismo en la casa, pero también la novia tenía el marido viviendo en la misma casa también.
1: No le creo.
2: Sí.
1: O sea, ella salía con el novio y el marido cuidando a los hijos.
2: Sí, ella salía con el novio. Ajá. Cuando el marido se iba a trabajar y dejaba los hijos con la hermana. Ajá. Y ella salía con el novio.
1: Y no le decía nada. ¿Y al fin qué pasó?
2: Al fin que, ¿cómo se llama? Que ellos salían juntos, pero el marido se pasaba trabajando. Y ajá, cuando el novio trabajaba, salía con el marido.
1: ¿Y no se dieron cuenta o sigue la relación o...?
2: No se dan cuenta, sigue la relación todavía.
1: ¿Será porque aquí todo el mundo pasa metido a trabajar y largas horas o...?
2: Sí, como el trabajo, ve que el trabajo lo detiene mucho tiempo uno, por eso aprovechan otros en otro lado.
1: Bueno, y es difícil, ¿verdad? Es que es bien difícil confiar y tener la confianza en alguien.
2: Sí, es muy difícil, más si imagina que vive en la misma casa, que el marido trabaja y teniendo la mujer en la casa, pero la mujer tiene el novio también en la casa, que ni cuenta se dan por el trabajo.
1: Imagínese, y al final una buena enfermedad puede agarrar uno.
2: Oh, sí, una enfermedad, porque uno no sabe que con quién la otra pareja se está metiendo, con quién, y así se puede llegar a un gran problema.
1: Y el problema, fíjese que al final de todo esto, el problema sería tal vez para los hijos, porque los hijos me imagino que miran lo que la mamá está haciendo, o los padres están haciendo.
2: Sí, los hijos, así como conforme van creciendo, ellos se van dando cuenta cómo la mamá o cómo el papá se comportan, o a dónde van y todo, con quién salen.
1: ¿Usted ha pensado en algún momento de su vida, verdad, en algún momento de su vida, ha pensado en... Bueno, yo pienso, bueno, yo lo miro más cambiado a usted.
2: Ajá.
1: ¿Ya no anda mujereando?
2: No, ya no.
1: ¿Ya dejó todo?
2: Ya todo, ya quedó atrás.
1: Porque quiere estar bien con su esposa.
2: Así es.
1: Entonces, y como ya lo agarraron, entonces usted quiere hacer las cosas mejor. ¿Qué le puede decir usted a todas esas personas que andan viviendo una doble vida? ¿Cómo se sentía usted cuando vivió una doble vida? ¿Se siente agotador?
2: Cuando uno vive la doble vida, uno en el principio, cuando uno muy empieza, se siente uno bien y todo, pero a través del tiempo se van dando cuenta donde todos los planes de uno se van para abajo.
1: Y cuando uno vive una doble vida, significa que la adrenalina es doble.
2: Sí,
1: ¿siente la adrenalina usted cuando tenía otra mujer?
2: Sí, se siente uno, ¿me entiendes? Se siente uno grande y todo, que uno puede con todo, que nadie lo puede domar a uno, que no puede hacer nada, que siempre usted es fuerte, dice uno cuando uno
1: tiene... Soy fuerte, tengo dos mujeres. Ah, wow. Sí. Ahora, ¿en la noche se puede dormir? O piensa en algún momento cuándo se va a dar cuenta mi mujer o cuándo se va a dar cuenta mi esposa, o no son esos pensamientos que le vienen a uno cuando está haciendo una doble moral.
2: Siempre pasa cuando uno se va a acostar, siempre pasa en la mente, digo, si tu esposa de uno se da cuenta o la otra que uno tiene por fuera se va a dar cuenta. Y así, como ve que para conquistar a otra mujer uno a veces miente un poco.
1: Sí, claro, me imagino que hay, pero el problema es cuando las mentiras son grandes. Yo pienso que a veces cuando uno está conquistando a una chica, o al revés, qué sé yo, me imagino que son mentiras pequeñitas, ¿verdad?
2: Oh, sí, así empieza uno con mentiras pequeñitas, y ya cuando uno ya, como dice uno, ya la tengo, uno ya empieza a mentir más y más cuando usted

0: Fíjese que sí, la confianza se va. Me imagino que es, bueno, hablamos en una pausa anterior de que su esposa o su pareja le echaba en cara todas las cosas. Pero yo pienso que también, yo pienso que usted no tenía comunicación con ella y tal vez por eso lo hizo, ¿no?
1: Sí, como le digo, a veces cuando uno sale o el trabajo, como uno a veces conoce a otra persona ahí en el trabajo o la pareja de uno conoce a otro ahí, pasa más tiempo con el otro en el trabajo, por eso lo descuidan a uno o uno descuida a la mujer, por eso pasa todo eso.
0: Y también hay que acordarse, bueno, hay que comentar de que ahora también nadie quiere relaciones formales, ¿verdad? Todo el mundo en su casa, o sea...
1: Sí, ahorita en este tiempo que estamos nadie quiere formar una familia, quiere andar para acá, para allá y así, haciendo desastre en todos lados. Nadie quiere nada serio ahora.
0: O sea, te miro el fin de semana o te miro un día por semana en tu casa o tú en la mía o qué sé yo, y el fin de semana y de ahí no te vuelvo a ver.
1: Así están las relaciones ahora.
0: Y así funcionan, ¿verdad? Aquí en Estados Unidos así funciona.
1: Así funcionan ahora aquí en Estados Unidos.
0: ¿Ya has visto varias personas que tienen ese tipo de relación?
1: Sí, he visto, dicen hasta se pasan por amigos cuando están conquistando a otras.
0: Ajá.
1: Se pasan por amigos también. Bien. Ya no agarran nada serio en las relaciones.
0: ¿Será que en los países de nosotros, Centroamérica, suceda lo mismo?
1: No, allá digo que allá lo agarra uno más serio porque ve que allá los papás de la persona siempre andan viendo a las hijas cómo se visten o para dónde van, siempre, y uno siempre anda allá, ¿no?
0: No, pero aquí son más liberales, es lo que pasa.
1: Oh, sí, aquí en este país son más liberales y todo, pueden ir a donde ellos quieren.
0: Aquí las personas no les importa nada.
1: No, aquí las personas, como le digo, andan para allá y para acá y no les importa nada.
0: ¿Y en los países de uno?
1: No, en los países de uno ya andan más así, con se llama, más con respeto y todo.
0: Bueno, yo sé que ya son horas largas, ya es un poquito tarde, yo sé que tiene que marcharse porque si no tiene problemas con la esposa.
1: Así es.
0: Le pega a la esposa.
1: Ah, me regaña.
0: Así que espero que, bueno, hablamos un ratito, sí, un ratito con él. Espero que todo le salga bien, espero que lo vuelva a ver. Espero que esté tranquilo.
1: Sí, así es. En el futuro tal vez podamos vernos otra vez.
0: ¿Verdad? Bueno, sí, mientras tanto seguimos con más a través de la música de Noche Parado. Recuerde, transmitiéndolo en vivo, como todos los domingos, a través de ondradio.com, reproduciéndole o transmitiéndole en vivo desde el área metropolitana de Washington. Así somos Noche Parados.

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0: es que cuando estamos en buena compañía la pasamos súper bien y tenemos una llamada en ese momento. Aló, buenas noches.
1: Aló.
0: Aló, ¿con quién tengo el gusto?
1: Con Armando Hernández.
0: ¿Y de dónde nos llama Armando Hernández?
1: Del departamento de Olancho.
0: ¿Y cómo está el clima en Olancho? Cuéntame.
1: No, pues ahorita está caliente el clima.
0: Caliente. ¿Y a través de qué radio nos escucha? A través, bueno, en Olancho, Armando.
1: Por Radio San Esteban.
0: Dicen que esa radio suena en todo Olancho, dicen.
1: Uy, viera radio. Escucha por donde quede aquí.
0: Es la buena, San Clarita. Esteban.
1: Clarita. ¿Para qué? Buena, buena.
0: A ver, cuénteme, ¿y en qué relajo de faldas anda metido usted, Armando? Cuénteme la verdad, a ver, cuéntame.
1: Bueno, el motivo de que me comuniqué con usted, entonces, para contarle, bueno, yo le decía a una muchacha, se llama Rosidalia, entonces... Con ella ya tenemos meses de andar y ella me dice que estaba de acuerdo que fuéramos novios.
0: Ajá.
1: Pero ahora día como que se ha echado atrás y siempre que ella que los miramos,
0: ajá,
1: ella solo me queda viendo a cada rato. Entonces yo le he dicho que está pasando, que ya no me quiere o que piensa, pues. Entonces ella solo se ríe, entonces que me podrá contarte, okay, qué podrá hacer.
0: Bueno, vamos por partes. ¿Cuántos años tiene usted y cuántos años tiene Rosidalia, verdad? Rosidalia.
2: Tengo 28.
0: ¿Y Rosidalia?
1: 22.
0: Bueno, Rosidalia no tiene mucha experiencia todavía en las cosas del amor, ¿verdad? Me imagino yo, 22 años.
1: Sí, claro. Ah, claro, claro.
0: Entonces, me imagino que usted tiene que respetar a Rosidalia.
1: Ajá.
0: ¿Y por qué usted no le pregunta a ella? ¿Por qué no le dice qué te pasa, mi amor? ¿O cómo la trata usted? ¿De usted, de vos, de tú? ¿Cómo la trata usted a Rosidalia?
1: No, pues yo la trato de usted. Okay. Yo la respeto mucho.
0: Me encanta, sí, eso, claro. Me encanta. Vamos bien, ahí vamos, sí, bien. Ahora,
1: hey,
0: ¿cómo le dice usted a Rosidalia? O sea, ¿cómo le enamora? ¿Cómo es su forma de conversar con Rosidalia? Cuéntame.
1: Bueno, yo cuando yo la miro, ay, Rosita, le digo yo. Vieras, yo cuando no la miro, le digo yo,
0: ajá,
1: es una tristeza muy muy dura, le digo, y siempre, claro, día a día pienso en ti, entonces ella solo se sonríe nomás.
0: Ah, no, entonces ahí la tiene bien, la tiene adelantada, ajá.
1: Y sí, después, sí, claro.
0: ¿Y qué le dice ella? ¿Qué le dice ella?
1: Me dice, mire, me dice, yo con gusto, me dice, ¿sabe por qué yo ahorita no le he decidido la palabra? Me dice. Bueno, yo estoy estudiando y usted sabe, me dice, que eso es lo que yo estoy pensando ahorita. Me dice, no, le digo, eso no tiene nada que ver, le digo, ajá, sabe que yo le espero hasta el último, le digo, y entonces ella con eso se ha quedado desde hoy en adelante, que ella le preocupa más el estudio, le digo que por eso no se preocupa.
0: ¿Y qué está estudiando, sí, Rosidalia?
1: Ella estudia en un instituto, se llama IER.
0: No, pero no tiene que decir mucho, no dé mucha información porque se la van a enamorar. No, yo solo le dije que estudia, no dónde estudia, si no me la van a enamorar ahí, me la van a dejar sin novio. Sí, hombre, póngase, sí, claro, adelantado ahí. Ya. Ok, bueno, ahora mire, usted tiene que dejar que ella estudie porque ella tiene que salir adelante. Usted tiene que, sí, apoyarla, sí, claro, a ella, ¿me entiende?
1: Sí.
0: Porque si usted, ajá, no trabaja, entonces, dígame, sí, tiene que apoyar, gracias, a Rosidalia. Si usted quiere un futuro, sí, no, usted quiere un futuro para ella, con ella, ¿verdad?
1: Eso, ay, eso mero.
0: ¿Y los papás saben de que usted existe o no, todavía no?
1: Sí, claro. Ah, ellos bien,
0: o sea que ya está con permiso oficial.
1: Sí, correcto.
0: Ah, no, entonces ahí la cosa ya cambió, ya. Bueno, ya. Entonces, bueno, es que usted no me dijo nada, yo pensaba que eran novios a escondidas.
1: Ah, no, claro.
0: Eso no, a escondidas no.
1: No, eso yo lo respeto, yo a ella, por eso yo le dije que con la condición yo iba a ir a la casa de ella, y claro, ella ha ido varias veces.
0: Ah, no, ¿usted ya el papá y la mamá o solo la mamá?
1: Claro, hay veces que el papá llega al trabajar y entonces...
0: Y lo mira, el jefe.
1: Exacto.
0: Ah, el jefe ya lo estudió, ¿verdad? El jefe ya sabe quién es usted.
1: Sí, ya me estudió que el por qué.
0: Bueno, entonces usted pórtese bien con Rosidalia, todo está bien, ajá, solo que tiene que convencerla, tiene que convencerla de que lo que usted le va a dar a ella no se lo va a dar nadie. ¿Verdad? Okay, tiene que decirle a Rosidalia, te voy a respetar, tiene que respetarla. Te voy a respetar, dígale. Está, o sea, tiene que platicar con ella. ¿No platica con ella usted?
1: Sí, no, sí platicamos, conversamos. Bueno.
0: Pero no, sí. Pero no le di pláticas a futuro porque ahorita está muy, muy muchacha, Rosidalia. Déjela que desarrolle, ¿me entiendes? O sea, que siga estudiando y más adelantito, pues ya ustedes van adelantando. Pero ahorita disfrute el momento. No le meta mucha presión. Disfrute el momento. Mire, convéncela de que usted es el galán. Pero mientras usted la convence a Rosidalia, lo que tiene que hacer usted es convencerla y disfrutar el momento.
1: Oh, ok.
0: ¿Le parece?
1: Sí, muy bien.
0: Y tranquilo. Y mire, si usted la quiere a ella, haga las cosas bien. Si usted hace las cosas bien, ella va a hacer las cosas bien. Así se lo digo.
1: Ajá, sí.
0: ¿Verdad? También, ojo, sí. Ni todo el amor, ni todo el dinero. Ojo, ojo, abusado ahí también.
1: Ajá.
0: ¿Verdad?
1: Sí.
0: ¿Y qué le toca hacer ahora a usted, a Rosidalia? Convencerla, ¿verdad?
1: Convencerla.
0: ¿Y de qué, convencerla. ¿Y de qué la va a convencer?
1: No, pues, de muchas cosas.
0: Bueno, pero nada de picardía, ¿va?
1: No, correcto. Nada, ya, correcto, eso no. Sí, no, nada de picardía.
0: Convéncela de cosas bonitas, ¿va?
1: Hey, bueno, cosas lindas.
0: Ahí está. Hey. Bueno, ¿quieren ver saludos a alguien? No a Rosalía, porque a ella la saludamos toda la noche. ¿A alguien en especial?
1: Ah, sí. No puede saludar a un primo que se llama Kevin Hernández, bueno, hasta Culmí.
0: Culmí. Hasta allá nos escucha también.
1: Hasta allá lo escuchamos.
0: Bueno, muchísimas gracias. Y le encanta el programa. ¿Qué le parece el programa?
1: Para que, muy bonito un programa de esto. Pucha, de Ciara. Miles veces lo están escuchando porque es muy bonito.
0: Bueno, entonces ya sabe lo que tiene que hacer, va. Convencerla, ¿verdad?
1: Sí, convencerla.
0: Convéncela. Es que... ¿Qué tiene que hacer? Convencerla.
1: Convencerla. A buenas.
0: ¿Convencerla de qué?
1: Nada de lo demás.
0: Nada. Sí. A buenas. ¿Convencerla de qué?
1: Sí, a buenas.
0: Así es, campeón. Feliz noche, ¿verdad? Y convéncela.
1: Va igual.
0: Feliz noche.
1: Sí. Bueno.

Y fíjese que cuando estamos en buena compañía, el programa se nos hace corto. Se nos hace corto, la verdad. Y quiero, antes de seguir, quiero hacer una pausa. Estoy leyendo. Kelly, ¿cómo está Kelly? ¿Cómo está Kelly? Pórtese bien, Kelly. Antes de seguir con el programa, quiero enviarle un saludo a nuestra nueva casa de radio, ¿verdad? Estéreo Tormenta 99.1, lo dije bien, 99.1, hasta Salamá, Holanda. Quiero enviarle saludos a usted que nos escucha en Salamá, en Silca, en Guarizama, en Manto, en San Francisco de La Paz, El Rosario, Llano, Yocón, La Unión, Concordia y Campamento. Para nosotros es un gusto, sí, para nosotros es un gusto que ahora usted todos los domingos pueda realmente escucharnos a través de la 99.1 hasta Salamá o Lancho. Si usted es primera vez que nos escucha, es un gusto estar con ustedes. Soy Gerardo Cáceres, como siempre, transmitiéndole en vivo desde el área metropolitana de Washington D.C. Si usted todavía no le aguanta el rollo, no le entiende un poquito al rollo a Noche Prados, estése pendiente. Usted tiene que estar conectado con nosotros todos los domingos. Exacto, todos los domingos en punto Honduras, 6 de la tarde, ¿verdad? 6 de la tarde, Washington D.C., 8 de la noche. Quiero también seguir enviando más saludos, porque si no me regañan. Saludos a Bimbo, ¿verdad? A Bimbo ya en sintonía. También a El Macizo, me dicen por aquí. Linda noche, bendiciones. Bendiciones, excelente dice bendiciones, excelente. Desde la Sonia Oriental, no decía, sería desde la zona oriental, las colinas Danlí. Así que quiero enviarle un saludo muy especial a toda la gente que nos escucha en Danlí. Linda María Nora Godoy. María Nora Godoy. Así que saludos para María Nora Godoy hasta Danlí y también usted hasta Danlí, hasta Tegucigalpa. ¿De qué parte del mundo me escucha esta noche o esta tarde noche? Bueno, yo no sé a dónde usted me escucha, pero me gustaría saber de dónde usted me escucha. Quiero enviarle saludos a usted que nos escucha en Argentina, usted que nos escucha en Bolivia, usted que nos escucha en Perú, usted que nos escucha en... Bueno, ya estamos llegando a casi todo Honduras. Me dicen por ahí, ¿competencia? No hay competencia. Creo que Noche Prados es un programa único, diferente, ¿verdad? Así que hay chance para todo el mundo. Así que no hay problema y Gerardo Cáceres no le lleva o no le quiere robar nada a nadie. Simple y sencillamente, Noche Prados lo escuchan en las gasolineras, en las farmacias, en el hospital. Bueno, realmente, cuando estamos en buena compañía, ¿verdad? Así que quiero sacar llamadas. ¿Qué le parece? Para que usted escuche, para que usted compruebe. Quiero sacar llamadas. Hemos hablado de los infieles. Puede usted, si usted gusta, llamarme. Puede llamarme y opinar sobre los infieles, o puede simple y sencillamente llamarme y decirme, le escucho desde Argentina, o le escucho desde de Sudamérica, o desde algún país de cualquier parte del mundo. Lo importante es que usted llame, así que le vamos a dar nuestro número, apúntelo. Apúntelo. Nuestro número es el 9646-0348. Ese es nuestro número de WhatsApp. Es el 9646-0348. Llevamos más de 15 años cruzando fronteras. Quiero enviarle saludos a usted que nos escucha en España, en Costa Rica, en El Salvador. ¿De qué parte del mundo nos escucha? Muchísimas gracias a usted y a usted por disfrutar de la música de Noche Prados.

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0: porque cuando hay un hombre de que ya no quiere estar contigo porque ya no lo quiere estar, cuando ya esa persona busca a otra persona más, es porque ya no te mueves en el mismo círculo de él. Y eso te puede traer problemas, te puede traer enfermedades, que es lo más común que puede haber cuando un hombre es infiel. Y creo que uno como mujer tiene que darse su respeto.
1: ¿Entonces usted no perdonaría una infidelidad? ¿No la perdona?
0: No la perdonaría, porque si él ya tiene otra persona, que se vaya con la otra persona.
1: Ahora, sí, le escucho.
0: Y uno puede sobrevivir con mucho. Eso, mi consejo es que si una mujer sabe que su pareja le ha hecho infiel, es mejor que no se rebaje, no pelee. Lo único que deje que las cosas, Dios sabe por qué las hace, y vendrá otra persona mejor.
1: Ahora, yo le voy a hacer una pregunta a usted y quiero que me responda de la mejor forma. Cuando las mujeres ponen los cachos, o sea, cuando las mujeres son infieles, ¿es porque ya no quieren al hombre? ¿O una mujer que es feliz también le ponen los cachos al hombre?
0: No, cuando uno es mujer, porque me voy a tomar en cuenta mi persona.
1: Ajá.
0: Y tiene a ambos hombres, es porque eso se llama promiscuidad. Ajá. Entonces esa mujer no es una mujer que quiere estar solo con una sola persona, sino que ahí también entra, porque no solo los hombres son infieles.
1: O sea, mi pregunta sería,
0: nosotros las mujeres, ajá, somos infieles. Entonces, cuando una mujer ya es porque ya no se siente que empagina con ese hombre, o ese hombre ya no la hace feliz, entonces mi consejo a ese hombre también, que se aleje de esa persona.
1: Ahora, mi pregunta es, porque yo quiero, o sea, le voy a volver a repetir la pregunta. Cuando la mujer es feliz con un hombre, ¿le pone cachos?
0: No traiciona.
1: ¿No traiciona? Cuando la mujer es feliz, ¿no traiciona?
0: No traiciona, pero hay que verlo en el punto de vista, porque es que esa mujer también está siendo infiel. Ajá. Porque a veces nosotros, las mujeres, y vuelvo y le repito, me tomo en cuenta, porque hacemos esto infiel porque el hombre también ya lo ha hecho una vez, y a veces nosotros, el ego de mujer, lo hacemos por una venganza.
1: Ok, entonces lo que sucede es de que cuando uno está en pareja con una mujer, ¿verdad? En pareja, y resulta que yo le soy, digamos que usted es mi pareja, ¿verdad? Usted es mi pareja, vivimos bien, hay amor, hay paz, todo está bien, comemos, desayunamos, cosas de pareja. Salimos, pero una de esas usted se da cuenta que yo le fui infiel, ¿verdad? Usted se da cuenta que yo le fui infiel. ¿Usted va a hacer lo mismo entonces? O sea, ¿cómo sería?
0: Yo primero buscaría bases y fundamentos, ajá, de investigar si la infidelidad se dio o no se dio.
1: Ajá.
0: Segundo, si se dio, pues el ego de algunas mujeres es que hacemos esa venganza, y por eso nosotros también les pagamos con la misma moneda.
1: Ahora, pero no se escucha feo. Bueno, la verdad que es cosa de ego, porque si ya lo hice yo, ¿por qué no lo va a hacer usted también, verdad? Así sería, ¿verdad?
0: Sí, exactamente. Entonces, yo lo que le podría decir a una mujer, y mi consejo sería, es que no lo haga.

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0: fíjese que no se puede, o sea, cuando usted me dijo de dónde me llama, no lo podía creer, pero me fijé bien en el número de su teléfono y digo, no, pues sí, es de Bolivia, así que, ¿con qué tenemos el gusto?
1: Hola, te voy a hacer, ¿cómo estás? Buenas noches. Soy escuchándote a partir de la FM 95.2. Es un placer realmente conocerte por llamada. Un abrazo.
0: ¿Cuál es el nombre de la radio donde llegamos a Bolivia, César?
1: Se llama Urbana FM.
0: Urbana FM, ¿verdad? Así que saludos para nuestra gente de la 95.2 hasta Cochabamba, Bolivia.
1: Sí, Cochabamba, Bolivia, desde el centro mismo de Bolivia.
0: ¿Y qué tal está la temperatura en Bolivia?
1: Caluroso, acabamos de tener una semana

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1: Yo sé que quieren cartas. Fíjese que me escribe una persona de la cual, como siempre, no vamos a decir su nombre, pero me escribe y me dice: Gerardo, ¿cómo está? Le escribo desde algún lugar en Honduras. Mi esposo me confesó que me fue infiel y ahora no sé qué hacer. Le cuento. Mi esposo me confesó que hace 3 años, cuando estuvo de viaje, le enviaron un documento que decía que mi hijo no era suyo. Y por rabia me fue infiel una noche. Después comprobó que era mentira. A mis espaldas. Yo ya sospechaba, pero no podía confirmar. O realmente no quería creer. Ayer en una discusión, señor Cáceres, muy fuerte, lo obligué a decir la verdad. Pero ya pasaron 3 años y tenemos ahora otro niño de 1 año. Pero el problema es que no sé qué hacer. ¿Me voy o me quedo? ¿O lo intento nuevamente? Por favor, necesito consejos. Ya esto se está pasando de borda.

quiero enviarle saludos a usted que está en sintonía de nosotros desde, me dice por aquí, Gerardo, lo escucho desde la Florida, así que saludos para Viviana también. Me dice por aquí Gerardo, siempre le escucho, saludos desde Maryland, así que saludos para usted que está en Maryland. Por aquí me dice Tegucigalpa, está cadena nacional con usted, Gerardo, saludos, que Dios le bendiga, así que saludos a usted hasta Tegucigalpa. Me dice esta persona, no le entiendo lo que me escribe, pero se llama Carlos Rubén. Envíele un saludo al amor de mi vida. Estamos en España escuchándole. Así que saludos para el amor de la vida de Carlos Rubén, ¿verdad? También un saludo muy especial para Scarlett Paz, la abogada o la licenciada. Así que si usted quiere trámites legales, si vive aquí en Estados Unidos, dentro o fuera, llámela a ella, 757-981-2766. Y que conste que no me está pagando, que conste. También saludos para Marvin. Me dice Marvin, Gerardo, me encanta su programa, no sé qué hacer. Ahora, rapidito, vamos a entrar en contexto. Esta chica, al principio del programa, no sé si usted ha estado desde el principio, pero fue, nos escribió una carta y me dice, me fueron infiel, hoy me enteré, necesito ayuda para una venganza. Tengo pruebas de todo. Son aproximadamente, Gerardo, 25 capturas, incluso con fotos de con quién. Y hemos, bueno, siempre hemos dicho de que la venganza no es buena. Pero ustedes, como siempre, ustedes opinan a través de la línea telefónica. Me escribe alguien y me dice, Gerardo, me gustaría opinar. Y dice, desaparecer de su vida la forma más sencilla. La confrontación siempre desgasta. Si viven juntos, lo mejor sería aprovechar mientras ella no sepa que sabes, hablar con un abogado para asegurarte que ella no te pueda acusar de nada. Empezar a llevar tus cosas y algo más de a poco que no se dé cuenta. Oiga, este bandido. Y finalmente mudarte de un rato para otro y dejarla con la seguridad legal y económica total a tu favor. Y cualquier otra venganza como filtrar cosas o así, yo las enviaría o guardaría para casos donde ella no los hiciera legal. Suerte, campeón, me dice. Así que saludos para él que esté en sintonía. También para que dice, ayuda, la verdad, ya no estoy derrumbada. No le entiendo el mensaje a ella, pero saludo para, dice, se llama Marixa, así que saludos para Marixa, ella nos escucha en Comayagua, así que saludos para ella que está en sintonía. También por aquí dice, yo sé lo que se siente al principio, por eso estaba igual que tú en vengarme, pero entendí que no vale la pena invertir energía en alguien a quien no te considera suficiente como para respetar. Entonces simplemente no digas nada, no des explicaciones y sal de su vida. La va a volar la cabeza tu indiferencia. No toleres esas faltas de respeto como para quedarte ahí con tu pareja que nunca te respetó. Me encanta su programa, Gerardo, le escribo desde Siguatepeque, Honduras. También por aquí dice otra persona, tengo una idea. Usa un teléfono nuevo, oiga, toda la gente está opinando, ideas para vengarse, dice, tengo una idea, usa un teléfono nuevo o pídele a un amigo un teléfono desconocido, contáctate con ella y sobórnala de que si no le da dinero, oiga bien este bandido. Otra persona dice, si quieres venganza, sube fotos, videos de la persona, también incluso a sus padres, hazte el sorprendido por las fotos y capturas, termina la relación, sal volado de ahí. Y al final, mire, yo le voy a decir una cosa. Al final, yo sé que, yo entiendo que quiere venganza. Me fueron infiel, hoy me enteré, necesito ayuda, Gerardo, para una venganza. Tengo pruebas de todo, son aproximadamente 25 capturas. Y la verdad, al final le voy a decir que no vale la pena. No vale la pena. Pienso que la paz mental es mejor para usted. Deje que el universo se encargue de todo eso. Al final le va a costar, pero al final sea feliz. Ámese usted misma, no recoja migajas y para la próxima fíjese bien con quién se va.

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El agua es vida, cuídala, úsela con conciencia y no la desperdicie, porque en cada gota que ahorramos hoy es una esperanza para el mañana. 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
1: Fíjese que la pregunta sería, ¿se vengaría usted de una infidelidad? Yo creo que esa sería la pregunta. Nunca nos habíamos preguntado algo así en lo que vamos, ¿verdad? En el trayecto de la radio, del programa de Noche para Dos. ¿Se vengaría usted de una infidelidad? Sería la pregunta. Y le digo porque esta chica o esta persona nos escribe y he leído una cantidad de mensajes que nos han llegado a nuestra línea de WhatsApp. Muchísimas gracias a usted. Pero yo no sabía que nos gustaría. Bueno, es que, ¿cómo lo puedo decir a usted? Mire, vengarse creo que no es bueno. Pero esas personas, ustedes, me escriben y me dicen, oiga, vamos a leer lo que ustedes me dicen, que cosa, que Gerardo Cáceres no miente. Dice, yo nunca he sido
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0: la radio te informa la hora. Son las 11 en punto. Las 11 en punto.
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0: Radio te informa la hora. Son las 12 en punto. Las 12. Las 12 en punto. 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

0: La radio te informa la hora. Son las 12.
1: Las 12.
0: Y 33 minutos.
2: Y 33 minutos.
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0: informa la hora. Es la una en punto. La una. La una en punto. 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
2: La radio te informa la hora. Son las 2:00 a.m.
3: Las 2:00.

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0: La radio te informa la hora. Son las 3.
1: Las 3.
0: Y 3 minutos. 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

0: La radio te informa la hora. Son las 3.
1: Las 3.
0: Y 30 minutos.
2: Y 30 minutos.
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0: La radio te informa la hora. Son las 4.
1: Las 4.
0: Y 4 minutos.
2: 4 minutos.
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0: La radio te informa la hora. Son las 4.
1: Las 4.
0: Y 32 minutos.
2: Y 32 minutos.
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0: La radio te informa la hora. Son las 5.
1: Las 5.
0: Y un minuto.
2: Y un minuto.
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0: La radio te informa la hora. Son las 5.
1: Las 5.
0: Y 30 minutos.
2: Y 30 minutos.
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Te damos gracias, Señor, por este nuevo día que nos regalas y la oportunidad de poder estar en los hogares de nuestros hermanos y hermanas oyentes. Bendice, Señor, este tiempo de descanso de esta semana morazánica. Ayuda a que este tiempo sirva para reconciliar aquellas familias que han tenido algún desacuerdo producto de cosas banales, y que este tiempo sirva precisamente para unir a esas familias, para que vuelvan a estar juntas y a compartir momentos agradables. Te pedimos, Señor, que bendigas la vida de cada hombre y mujer que renuncia a este tiempo de descanso para dedicarse a llevar de su trabajo algo a su familia, algún bienestar. Bendice a esos hombres y esas mujeres, oh Señor. También te pedimos por aquellas personas que han quedado en esos grupos de socorro, para que puedan realizar su trabajo de la mejor manera. Pero especialmente, Señor, ponemos en tus manos la vida de quienes se van a trasladar de un lugar a otro en este tiempo de vacaciones, para que pueda hacerlo con responsabilidad, sin dejarse llevar por la ansiedad de llegar al lugar donde va. Gracias, Señor, por estas fechas especiales que nos permiten estar con nuestra familia. Gracias. Bendito y alabado sea tu nombre por siempre, Señor. Amén. Compartimos a continuación el versículo de hoy, tomado de Primera de Juan en el capítulo 3, versículo 24. El que obedece sus mandamientos permanece en Dios y Dios en él. ¿Cómo sabemos que él permanece en nosotros? Por el Espíritu que nos dio. Primera de Juan 3:24. El que obedece sus mandamientos permanece en Dios y Dios en él. ¿Cómo sabemos que él permanece en nosotros? Por el Espíritu que él nos dio. Primera de Juan capítulo 3, versículo 24. Ese es el versículo del día de hoy, en esta emisión informativa de HCR Noticias, enlace informativo departamental. No puede faltar la parte musical, y aquí traemos a un artista que ya han escuchado ustedes en estas emisiones. Su nombre es Elmer Santos y nos interpreta a continuación la alabanza La Meta Final, con ese sonido grupero cristiano que usted puede solicitar aquí en la grupera cristiana del dial Radio Sima 90.3 FM. Elmer Santos, La Meta Final. Pídala ya, es nueva.

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1: 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El Foro de Mujeres por la Vida lamenta que a esta fecha se contabilicen ya más de 230 muertes violentas de mujeres en el país. Entre tanto, habían pedido cambio de medidas para Iván Velázquez, la cara más visible de Inversiones Corium, empresa que todavía está en deuda con un sinnúmero de hondureños a los que por el momento estafó. Entre tanto, médicos sostienen su postura de mantener asambleas informativas si no les pagan en su totalidad. Denuncian suspensión de medidas de protección a un periodista que sufrió un atentado. El abogado y periodista Saúl Bueso dice que la situación actual de la libertad de prensa y protección a los periodistas en Honduras no es nada bueno. Algunos o algunas protestas sociales estarían siendo utilizadas políticamente por sectores interesados, destaca este día un analista. Detalles de estas y otras notas en la emisión informativa de hoy de HCR Noticias, enlace informativo departamental. Las noticias ampliadas en un momento.
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1: Tiempo de las noticias ampliadas aquí en HCR Noticias. Pasan 13 minutos después de la hora, 13 minutos después de la hora. Vea usted qué bonito. Algunas empresas textiles han utilizado un sistema para despedir sus trabajadores y no pagarles sus derechos laborales. Se salen con la suya porque dicen que van a un pequeño receso para reorganizar su contabilidad de unos 3 meses. Y resulta que después de esos 3 meses cierran, dejando en el aire a los trabajadores que despiden. Eso lo denuncia Joel López, quien es representante de los trabajadores independientes. Esto ante los últimos despidos indirectos que ha habido contra trabajadores la semana anterior allá en el sector norte del territorio nacional. Escuchemos a Joel López, representante de los trabajadores.
3: Buenas tardes. Bueno, hoy tenemos esa desagradable noticia una vez más. Este es una síntoma o es una realidad de lo que está viviendo el sector textil maquilador, donde prácticamente no hay nuevas inversiones, lejos de eso, hay reducciones de personal, hay modificación de horarios de trabajo, se están dando un montón de circunstancias en la industria que en menoscabo de los derechos de los trabajadores. Hoy estos 400 trabajadores que han sido notificados en el caso de sigue el Porvenir en Progreso, pues es lamentable, ¿verdad? Porque ni a estos trabajadores ni tan siquiera le dieron la oportunidad de darles un preaviso para que se prepararan por algunos gastos que tenían que hacer, sino que una forma de repente vinieron y les notifican esta suspensión por 120 días, lo que es peligroso, que estos trabajadores, ¿verdad? Y ahí es donde hacemos un llamado a las autoridades autoridades para que estén pendientes también del desenlace de este problema, porque podría ocurrir lo que le ocurrieron los trabajadores de la Corporación Delta, donde hicieron lo mismo, de repentinamente una suspensión, y después de la suspensión les dijeron que la empresa ya no iba a abrir operaciones, y estos trabajadores quedaron en el aire, al grado que todavía están este problema en los juzgados del trabajo, viendo a ver cómo se resuelve para hacer efectiva la maquinaria. Nosotros en este caso también hicimos una acción ante las marcas en Estados Unidos, que también están en ese mismo proceso. Todavía no tenemos un fallo, pero que esperamos que ojalá estos fallos sean favorables a los trabajadores para que puedan recuperar parte de sus derechos.
4: Pues sí, esa es una cuestión sospechosa, porque usted puede dar una suspensión a los trabajadores cuando hay hechos contundentes que no permiten otra cuestión, por ejemplo, una inundación, un incendio de la empresa, que prácticamente estas cuestiones eran previsibles para ellos. Por lo tanto, la ley les daba la facultad a ellos de poderle dar un preaviso de 30 días a los trabajadores manifestándole que tal fecha iban a ser suspendidos. Ahora lo que les queda a los trabajadores y a las autoridades es ver cómo le resuelven este problema a los trabajadores. Tienen que apelar los trabajadores a esta suspensión ante Tegucigalpa. Tegucigalpa debe aprobar esta suspensión, de lo contrario deberá el patrono resarcir todos los daños que está ocasionando con esto. Mire, aquí el gran problema del trabajador en estos sectores, como una industria golondrina, debería ser establecer garantía. Hemos hablado sobre garantía, debe haber un depósito de una reserva laboral para estos trabajadores, porque de lo contrario las empresas se van a ir y los trabajadores van a quedar en el aire. Entonces debería de ser una garantía, pero muchos empresarios dicen, eso le quita competitividad al país si se hace eso, porque en otros países no se hace, y con esa cuestión han dejado de que nosotros como sector trabajador que hemos demandado esa garantía, los empresarios se opongan a ese tipo de cosas.
1: Ahí escuchamos al representante de los trabajadores independientes, el señor Joel López. Dice que las empresas textiles maquiladoras están suspendiendo a empleados por algunos meses. Les dicen que van a reanudar labores después y resulta que es pura mentira, porque después cierran las empresas y dejan a los trabajadores sin pagarle sus derechos laborales. Qué sinvergüenza, ¿verdad? Porque robarle a un trabajador, a un hombre luchador, yo creo que no existe ningún tipo de honor en ese tipo de actitud. Otras notas. El Foro de Mujeres por la Vida contabiliza hasta este momento 230 muertes de mujeres de manera violenta en el país. Ese número podría ser mayor en aquellos casos que no fueron reportados a las autoridades o que no son parte de los observatorios de violencia, según Noemí Dubón, quien es miembro del Foro de Mujeres por la Vida, que viene denunciando desde hace tiempo esta vorágine de violencia contra las mujeres en nuestro país.
5: Claro, es alarmante, como usted muy bien lo dice, ¿verdad? Hasta la semana pasada ya habían en nuestro observatorio un registro de 230 casos, ¿verdad? Y sabemos que hay mucho más, porque no todos los casos salen a la luz, no todos los casos salen en los medios de comunicación, incluso no todos los casos son registrados, ¿verdad? Ante el Ministerio Público, ¿verdad? O ante las instituciones correspondientes. Entonces, hablar de cifras es algo como ambiguo, por decirlo así, ¿verdad? Porque no son reales, pero al mismo tiempo se tiene que visualizar cada uno de los casos, esa hazaña con que son asesinadas las mujeres, esa forma tan brutal de quitarle la vida a una mujer, a una madre, a una hija, a una hermana. Eso para nosotras es terrible, porque estamos viendo en los últimos casos que hay mucha hazaña, ¿verdad? Mujeres quemadas, mujeres desaparecidas, ¿verdad? Antes y después incluso de ser asesinadas, mujeres que son encontradas en estado de putrefacción, o sea, mujeres que son desmembradas, mujeres que son enterradas incluso, ¿verdad? Entonces, para nosotras eso es tan doloroso, no solamente por perder a una mujer, a un ser querido, sino también por la forma en que están quitándole la vida a las mujeres sin que se estén haciendo medidas de protección para las mujeres, ¿verdad? Hay mucho que desear en este país respecto a la protección de las mujeres y las niñas para prevenir que se les siga quitando la vida. Bueno, esos dispositivos para nosotras como organizaciones que cotidianamente acompañamos casos, esos dispositivos no son los que deberían de activar. Por ejemplo, darle más dinero a las Fuerzas Armadas, darle más dinero a la policía, comprar más armamentismo, si son las armas las que están matando a las mujeres. Entonces, eso no es una protección para las mujeres. La protección para las mujeres es que se les escuche al momento que presentan una denuncia por violencia doméstica, al momento que presentan una denuncia por amenaza a las familias, en el momento que presentan una denuncia por desaparición, ¿verdad? O por cualquier tipo de amenaza a la violencia. Esas son las respuestas que nosotras queremos, que estos agresores sean detenidos, sean enjuiciados y que no se les toque con guantes de seda como lo están haciendo últimamente, ¿verdad? Los juicios abreviados para nosotras, cuando es una persona altamente peligrosa, no deberían ser aceptados. No deberían ser aceptados porque significa premiar al agresor, ¿verdad? Entonces, para nosotras, eso es lo que se tiene que hacer, aplicar los protocolos internacionales que ya existen, crear nuevos protocolos nacionales, nuevas políticas, pero no decirnos que la policía nos va a cuidar. Y si no, veamos el caso de Keila Martínez, ¿verdad? Allá en Intibucá, la policía no la cuidó, al contrario, está diciendo que ella se suicidó cuando realmente el dictamen forense lo que dice es que fue un estrangulamiento, ¿verdad? En una celda policial. Eso no es protección para nosotras, ¿verdad? Y queremos que en el caso de Keila se haga justicia, pero que también en los casos donde las mujeres necesitan protección, que se les dé la protección debida, que hayan casas refugio para mujeres con todas las condiciones, con presupuestos, con personal, y que no les pongan trabas a las mujeres, ¿verdad? A nosotras nos pasa, por ejemplo, en la casa refugio de aquí de San Pedro Sula, ¿verdad? Que le piden un dictamen psicológico o le piden un dictamen psiquiátrico a una mujer para poder ingresarla. ¿Cómo es posible que eso esté pasando? Una mujer cuando tiene amenazas tiene que ser ingresada, y si después necesita un dictamen psiquiátrico, pues que se lo pidan o que nos lo pidan, que nosotras colaboramos en eso, o que ellas mismas, ¿verdad?, el personal le lleven a hacer un dictamen psiquiátrico o psicoterapéutico. Sin embargo, esas son las trabas que encontramos nosotras en el sistema, o sea, un sistema que no responde, un sistema que nos cobra los impuestos pero que no nos da protección.
1: Noemí Dubón, quien es representante del Foro de las Mujeres por la Vida, referente a las más de 230 muertes de mujeres de manera violenta en el territorio nacional, dice, reitero, que podía ser mayor ese número, considerando que algunos casos no se consideran como tal, como feminicidios, o tampoco son declarados o registrados por las autoridades y también los observatorios de violencia. Quería pasar la semana morazánica en libertad del hombre. El equipo de defensa del señor Iván Velázquez, que me imagino de tener cómo pagar un buen equipo de defensa, porque el hombre tiene toda la plata de los que invirtieron en Corium como la parte más visible de esa empresa piramidal, pues habían solicitado el cambio de medidas, es decir, defenderse en libertad y no estar en prisión. Iván Velázquez fungió como gerente de Corium hasta el día en que se desató el escándalo, en donde varias personas hasta el momento continúan estafadas. Así lo dio a conocer Carlos Silva, vocero del Poder Judicial. No hay cambio de medidas para Iván Velázquez, porque las autoridades de justicia desestimaron la solicitud de cambio de medidas hecha por su equipo de defensa.
6: La terna de magistrados de la Corte de Apelaciones en materia de criminalidad organizada, medio ambiente y corrupción, por unanimidad de votos, han declarado no al lugar los recursos de apelación que ha interpuesto la defensa técnica de los imputados. En consecuencia, confirma el auto de formal procesamiento que le fue dictado a estos exdirectivos de Corium Inversiones. Tal es el caso del señor Iván Abad Velázquez Castro, a quien se le supone responsable por la comisión o participación en los delitos de lavado de activos, desobediencia, tenencia ilegal de armas de fuego y municiones de uso prohibido y permitido, y asociación para delinquir. A él se le ha confirmado el auto de formal procesamiento y la medida de la prisión preventiva. En los casos de Marcos Abel Villeda Galdames y Juan Carlos García Ríos, ellos dos acusados de asociación para delinquir y lavado de activos, también se les confirma el auto de formal procesamiento y también se les confirma la medida de la prisión preventiva. Finalmente, en el caso de Kefi Esmeralda Gabarrete Sánchez, ella acusada de lavado de activos y asociación para delinquir, se le ratifica el auto de formal procesamiento, pero también se le deja con valor y efecto las medidas cautelares distintas a la prisión, es decir, que ella va a continuar gozando las medidas que está cumpliendo hasta el día de hoy. Estas son: arresto domiciliario, firmar una vez a la semana en el registro biométrico de este juzgado de criminalidad organizada, la prohibición de reunirse con personas y visitar las instalaciones de las instituciones involucradas, así como la caución que en su momento rindió a favor de la Tesorería General del Estado. Esto significa que todas estas personas van a continuar en el proceso en la siguiente etapa, que será la audiencia preliminar. Ante la Corte de Apelaciones, si la defensa tiene a bien, puede interponer recurso de reposición. Este se presenta a las 24 horas siguientes de la notificación de la resolución que acabamos de conocer. Una vez que obtenga carácter de vigente o de firme esta resolución de la Corte de Apelaciones, este expediente, la misma Corte de Apelaciones lo remitirá hacia el Juzgado de Letras de Criminalidad Organizada. El juez que conoce este proceso deberá convocar a las partes procesales para realizar la audiencia preliminar. Recordemos que esa es la última parte antes del debate de juicio oral y público.
1: 27 minutos después de la hora, aquí en HCR Noticias, enlace informativo departamental. Bueno, es un hecho, aunque se sientan a platicar, pero ya solamente se sientan a platicar y no tanto a negociar los médicos y el gobierno, dice el doctor Emilio Medina, quien es miembro del Colegio Médico de Honduras en la zona norte del país, que es una medida general en todo el país. Los médicos sostienen su postura de mantener asambleas informativas si no les pagan en su totalidad, es decir, estarán solamente atendiendo emergencias y lo que son las consultas así generales y otros casos paralizados mientras no se resuelva esta situación. Y el problema es que ellos ya no aceptan ningún tipo de promesas, ningún tipo de acuerdos, porque dicen que los acuerdos que iban a hacer ya los hicieron y que ahora lo que toca al gobierno es cumplir, porque ahí es donde está el meollo del asunto, según los médicos.
7: Muy buenas tardes, siempre agradeciéndoles a los medios de comunicación por permitirnos alzar la voz como médicos. Sí, no se puede negar que sí han estado pues cumpliendo con el pago de algunos médicos, pero como le he mencionado, ya hemos tenido distintas reuniones, más o menos 6 reuniones, el Colegio Médico con el gobierno, con el Estado, en el cual pues han quedado compromisos, los han firmado, pero tenemos muchos colegas en distintas áreas, en las rurales más que todo, gracias a Dios, en la Empira, en el cual tienen hasta 8 meses sin salario. Aquí a nivel, en mi región, la metropolitana, gracias a Dios, la mayoría tenemos acuerdo de permanencia, ahí honestamente no hay problema, pero tenemos sin embargo varios especialistas en el Miguel Paz Barahona, en el cual ya tienen casi 1 mes sin salario. Entonces, ¿qué queremos reclamar? Que se le pague el adeudado a los colegas que están pendientes, ya que se ha normalizado a través de los años que se contratan a estos colegas, al personal de salud, y al reencontratarlos se tardan de 3, 4, 6 meses para cancelarles, y eso no lo debemos normalizar. Por lo tanto, piden empatía hacia la población, nosotros somos parte de la población, así que exigimos un derecho humano, que es recibir nuestro salario mes a mes. Bueno, el último censo que se ha hecho a nivel nacional por parte del Colegio Médico, eran aproximadamente 400 médicos pendientes. Esta semana se está haciendo otro censo en el cual el doctor Santos va a publicarlo pronto, pero tengo entendido que no vamos a detener las asambleas hasta que cancelen a todos los médicos. Bueno, si pagan mes a mes como se está solicitando, no tendría que haber problema, ¿no? Y le recuerdo que parte de los requerimientos que estamos pidiendo está que se aumente el presupuesto de la República para la salud, que se aumente el requerimiento de insumos y medicamentos a los hospitales. No solo se está exigiendo el pago de salarios, se está pidiendo también que se reintegren los colegas que fueron despedidos por el decreto 2020, que tienen por derecho tener su plaza con el Estado. Así que son varios puntos que tenemos que estamos exigiendo. No solo es el pago de los médicos, ese es el punto más importante en este momento por el derecho humano que tienen los colegas, pero son distintos puntos en el cual también beneficia a la población hondureña. Pues sí, ya que lo comenta, sí, miré una declaración de una autoridad del Estado que mencionaba que van a trabajar arduamente en Semana Morazánica, pues estamos alertas. Sin embargo, pueden ver que las emergencias siempre están cubiertas. Por mi parte, que estoy de la región metropolitana de San Pedro Sula, tenemos un policlínico, el Miguel Paz Barahona, que tenemos un área de emergencia, ustedes pueden acudir y ahí siempre va a estar abierto el área de emergencia y los hospitales también están cubiertos, así que por esa parte no hay ningún problema. Bueno, un mensaje para la población, les pedimos nuestras sinceras disculpas, queremos ofrecer las disculpas y saber que nosotros somos médicos, pero también somos parte del pueblo, somos la población, y lo único que estamos exigiendo no es un privilegio, es un derecho humano, el derecho humano a tener una remuneración por nuestro trabajo, en el cual pues hay colegas que tienen 8 meses sin salario, y pues un mensaje para el Estado que por favor no normalicen esta situación, tienen que corregirlo de una manera u otra, ya que esto se debe de corregir para tener la mensualidad del salario mes a mes.
1: Es el doctor Emilio Medina, miembro del Colegio Médico en la zona norte del país. Allá también manejan lo mismo que maneja la directiva central, una postura de mantener asambleas informativas hasta que les paguen en su totalidad. Vamos ahora al tema de los periodistas. 31 minutos después de la hora. ASOPEDEU, una organización de protección de los derechos humanos, denunció que se le ha hecho la suspensión de medidas de protección a un periodista que recientemente incluso sufrió un atentado contra su integridad. Le han suspendido, dice, las medidas de protección. Y ASOPEDEU se pregunta qué pasa con el respaldo de seguridad que le tiene que brindar al Estado ante las amenazas y ahora un atentado contra este periodista, que yo entiendo que no dan su nombre, pero dicen que es un periodista muy conocido y destacan, entre otras cosas, que recientemente sufrió un atentado, pero le han suspendido las medidas de protección. ¿Por qué? Se pregunta ASOPEDEU.
8: La periodista en grave riesgo. El periodista, no vamos a dar su nombre, pero es una persona que sufrió un atentado contra su vivienda por hombres armados y que actualmente está siendo buscado por estas personas en motocicleta y a pie para verificar su ubicación. Ese es el grave riesgo que está corriendo y por eso es que es beneficiario del mecanismo de protección desde junio de este año. Si bien es cierto, el colega ha salido intempestivamente de su vivienda con lo que tenía, porque recuerden ustedes una situación de mucho riesgo que ha pasado. Entonces, el mecanismo lo reubicó en un lugar del país y en un primer lugar y después en un segundo que inició anteayer. Y ayer que llega al lugar, porque vino a Tegucigalpa a hacer unas diligencias en el mecanismo, cuando llega estaba expulsado del lugar donde lo tenía reubicado el mecanismo. Lo que nos había comentado es que la persona que está coordinadora de ese lugar donde estaba, más bien le estaba haciendo inteligencia, le estaba preguntando quién era, que por qué estaba ahí y varias cosas. El mecanismo, a través del director Cristóbal Martínez, le hemos notificado la situación desde anoche, hasta hoy tuvimos respuesta. Él tuvo que pedir un espacio en una vivienda para que lo acogieran anoche. Ya hoy ya no tiene ni comida, no tiene ni dónde dormir. Iba cansado de aquí de Tegucigalpa, de un viaje largo, y no tiene justificado de cómo va a sobrevivir estos días. Entonces él está en el parque del lugar de la ubicación. Y pues bueno, el mecanismo ha convocado a través de su director a un comité técnico o revisión de medidas por mala utilización de las medidas. Dice uso indebido de medidas, le están poniendo a la convocatoria del comité de revisión de medidas. Y le aplican el inciso 1 que dice que abandona el uso indebido. El artículo 56 de la ley de protección dice que se considera que existe un uso indebido de las medidas de protección o de prevención cuando las personas beneficiarias realicen las siguientes conductas. Y le aplican el inciso 1. Abandonen, evadan o impidan las medidas u obstaculizan su implementación. Definitivamente el Mecanismo Nacional de Protección ha sido bien diligente en hacer esto en menos de lo que canta un gallo, de convocar a esta revisión de medidas para quitárselas, cuando ha sido súper negligente en otros casos. En el caso de Joprode, por ejemplo, Jorge Jiménez tiene más de 3 años sin un análisis de riesgo y todavía estamos rogando que se lo hagan, a pesar de que él ya entregó toda la documentación y toda la información. Entonces, responsabilizamos en estos momentos de cualquier situación que le pase al periodista en la localidad donde se encuentra, en el parque con todas sus pertenencias, porque no tiene dónde ir, de cualquier cosa que le pase. Hacemos responsable al Mecanismo Nacional de Protección. Ya hablamos con la ministra a su llegada a esta secretaría, le explicamos el asunto y lo que ella dice que va a preguntar, pero no vimos esa diligencia en proteger la vida. Entonces ustedes imagínense cómo estamos como periodistas en este país, en este caso de un periodista. Y le paso la palabra a Jorge Jiménez.
9: Sí, bueno, solo condenar primero, sorprendido por la convocatoria que ha hecho a un comité extraordinario el Mecanismo Nacional de Protección, como único punto la suspensión de medidas por el uso indebido, según ellos, y en ningún numeral cabe lo que supuestamente señalan y acusan al periodista. Recuerden ustedes que los defensores de derechos humanos y los periodistas, lo único que tenemos es las cámaras, los micrófonos y nuestras redes sociales para denunciar los abusos y los atropellos que estamos sufriendo. Nos van a restringir ese derecho ahora nosotros también de poder denunciar, y es ahí donde hacemos un llamado primero al Mecanismo Nacional de Protección, que está a tiempo todavía de que de poder echar atrás esa situación, y segundo, debemos de hacer el llamado a la protección de este periodista que se encuentra en una situación de indefensión, porque cuando un mecanismo, en vez de protegerlo, justifica una causal que ni existe para suspenderle la medida, estamos frente a una situación de indefensión. Yo creía que los funcionarios inhumanos se habían ya salido de las instituciones, pero considero que lo que estaba existiendo es una persecución de carácter sistemático contra el periodista, puesto que no solo bastó con que lo desplazó, porque el mismo mecanismo lo desplaza por la situación de urgencia y de gravedad que se encuentra, sino que hoy lo deja ya sin ninguna posibilidad de protección, y a las 4 de la tarde nos vamos a enfrentar a un mecanismo que tiene como objetivo desprotegerlo por una causal que no es imputable a él, y segundo, que se está violentando el derecho de pro persona que debemos de tener los defensores y defensoras de derechos humanos y los periodistas que acudimos ante un mecanismo para que nos proteja. Entonces, denunciar esta acción y sobre todo un llamado a la ministra de Derechos Humanos que asuma su papel en pro de la defensa y la protección de los derechos humanos de todas las personas y sobre todo de los grupos colocados en situación de vulnerabilidad, como ser los periodistas, comunicadores sociales y defensores de derechos humanos.
1: Bien, ahí escuchamos parte de una conferencia de prensa presentada por la Asociación por la Democracia y los Derechos Humanos en Honduras, conocido con las siglas como ASOPEDEU, liderada y dirigida por la reconocida periodista y defensora de los derechos humanos Dina Mesa. Y también escuchábamos también al señor Jorge Jiménez, quien es defensor de los derechos humanos en Honduras y preside la Asociación de Jóvenes Promotores y Defensores de Derechos Humanos, conocido como JOPRODE. Están denunciando que el Estado hondureño le habría suspendido las medidas de protección a un periodista conocido, y dice que recientemente fue incluso víctima de un atentado, lo que lo pone en una situación de peligro y lo expone pues a que quienes quieren hacerle daño lo logren. A ver en qué termina esta situación. Siempre sobre el tema de los periodistas, el abogado y periodista Saúl Bueso, quien es el coordinador de la Organización Protectora de los Periodistas CELIBRE, dice que la situación actual de la libertad de prensa y la protección de los periodistas en Honduras deja mucho que desear. hay mucho por hacer para proteger a quienes emitimos las opiniones de aquellos que no pueden hacerlo a través de los medios de comunicación, aunque ahora esa cuestión tiene un poquito más de libertad con las redes sociales.
10: Sí, mire, buenos días. Nosotros realmente desde Ser Libre hacemos monitoreo de cómo va el proceso de la libertad de expresión y por ello hacemos o publicamos alertas que le informen a la sociedad cómo está la situación periodística en el país. También trabajamos en temas de capacitación a periodistas y a comunicadores sociales para que también ellos sepan hacer uso del derecho que les da la ley de libertad de expresión. En este momento la verdad es preocupante cómo se les persigue a los periodistas, se les discrimina, se les incrimina y se judicializa. De tal manera que hablar en Honduras de libertad de expresión es hablar de algunas coyunturas que se dan en la cual el trabajo del periodista es un trabajo muy delicado. Es un trabajo parecido a los países que están en guerra y nosotros no lo estamos. Eso entonces califica aún más para decir que en Honduras necesitamos realmente compromiso de las autoridades y de la ciudadanía en general para entender que la libertad de expresión le sirve al ciudadano para poder ejercer otros derechos. No las hay, mire, especialmente en el interior del país. En el interior del país hay grupos que dictan la agenda mediática del día. Hay grupos que le dicen al periodista, esto es lo que queremos que publique hoy en su medio. Entonces quiere decir que estamos todavía en una situación de peligro para el ejercicio del periodismo. Es necesario entonces que la autoridad haga mayor acto de presencia. ¿Y cómo se hace ese acto de presencia? Realmente persiguiendo a aquellos que violan los derechos para que de alguna manera no se repitan.
11: También se vio hace poco un caso de un periodista que fue hasta tiroteado y por lo mismo hubo una conferencia porque no tienen protección los periodistas.
10: Bueno, mire, sí existe la ley de protección a periodistas, comunicadores sociales, defensores de derechos humanos, un nombre muy largo, pero esta ley precisamente se implementa en el país con aquellos periodistas que acuden al sistema nacional de protección para que sean protegidos cuando son amenazados. El sistema tiene el mecanismo nacional de protección que hace un estudio, un análisis de riesgo, un análisis de contexto que permite determinar el grado de peligrosidad que enfrenta este colega periodista. Y si tiene ese gran riesgo muy alto, entonces se le brindan las medidas necesarias que se dictan desde un comité especial que se conforma con personas que pertenecen al mecanismo, al consejo precisamente para asegurar que esta persona no vaya a sufrir más adelante una agresión de la cual ya sufrió o está siendo amenazado.
1: 42 minutos después de la hora, el abogado y periodista y director de Ser Libre, Saúl Bueso, con una radiografía de la situación actual de la libertad de prensa y la protección de periodistas en peligro en nuestro país. No es nada agradable, dice. Vamos con otras notas informativas. El abogado Marcos Porras analiza lo que recientemente también dieron a conocer los miembros de la Secretaría de Seguridad o Policía Nacional. Es el hecho de que algunas de las protestas sociales que actualmente se están desarrollando podían tener algo de fehaciente, de veracidad, pero están siendo, dice, utilizadas políticamente por sectores interesados en desestabilizar el gobierno y el país. Están aprovechándose de el descontento que podría surgir en un buen sector de la sociedad, pero que ellos utilizan para sus fines políticos mezquinos. Aquí el abogado Marcos Porras sobre esa lamentable situación.
12: Bueno, el derecho a la protesta es un derecho humano, inclusive está contenido dentro de nuestra Constitución, y no se puede ni coartar ni impedir. Entonces, cuando un sector de la población, y en este momento hay varios sectores de la población que están en protesta, el costo de la vida que afecta a todos, también el tema de la salud, el tema del transporte y el tema de la seguridad, por hablar al menos de esos cuatro, están generando protestas en la población que sienten vulnerados sus derechos a la seguridad, robos, asaltos, etcétera, a la salud por no tener asistencia por los médicos, al costo de la vida que afecta su bolsa por no tener ingresos suficientes para cubrirlo, y el tema del transporte afectado por una crisis mundial por el combustible. Hay que diferenciar, licenciada, principalmente que estos aspectos sociales que motivan la protesta han sido insuflados, aprovechados en esta circunstancia por Libertad y Refundación para tratar de encender al país. Hay que recordar, y no está muy lejano, cuando Melvin Ceballos, con los colectivos de Libre, se iba a las puertas de los hospitales y a las puertas de los centros de salud, Alonso Suazo, Centro Cívico, etcétera, a combatir a las enfermeras y a los médicos que estaban en protesta. Ahora, como son ellos los que están insuflando la protesta, y me refiero específicamente al gremio médico y a otros gremios que se le suman, entonces ahí nos sale Melvin Ceballos a combatirlos. Entonces es una circunstancia politizada que hay que dejarla bien clara ante la población. En el caso de los médicos, al igual que la población tiene derecho a reclamar que se le pague, pero tengo entendido, y es lo que ha difundido el gobierno, que ha pagado el 90% de la planilla de los médicos. Entonces, ¿cómo es posible que un 10% de los médicos tenga detenida o tenga paralizada al 100% de la salud en el país, afectando nada más en la capital alrededor de 1.500 personas diariamente? Entonces es una circunstancia que tiene un sesgo político definitivamente, y donde el doctor Samuel Santos está impulsando la protesta. Yo le propongo al señor Santos y al presidente de la República que reconduzcan su accionar. Al doctor Santos que acepte el Ministerio de Salud para ver de qué está hecho y cómo puede resolver la situación. Y al presidente de la República que ya deje de manejar esa dualidad, porque son funciones que requieren dedicación. Entonces, ante una protesta de Samuel Santos, venga, ahora es ministro, vamos a ver de qué está hecho y cómo lo va a hacer. Y recuerdo que hubo en la historia un caso del doctor Orison Velázquez, ya fallecido, que tuvo una buena actuación, así, siendo diferente al partido que gobernaba en ese momento. Y también el doctor Bendaña, que ese no tuvo tan buena actuación, al contrario, lo que comprobó era que más bueno en la protesta que malo en la gestión, porque una gestión pésima y una protesta muy buena. Entonces, en este momento, fórmulas para resolver esos conflictos lo hay, no tanto en el tema del transporte, porque ya es una circunstancia que deriva hacia el costo de la vida, porque la mayoría de los productos que consumimos son importados y son trasladados por carretera hasta los mercados principales. Y los productores locales afectados por el cambio climático no pudieron producir, perdieron sus cosechas. Entonces, ese es un tema un poco más complejo. Sin embargo, también hay salidas, como la que propuso, por ejemplo, el Partido Liberal, de congelar el impuesto por 6 meses en el rango de los combustibles, lo cual va a traer una consecuencia directa si se logra aprobar, en que no haya un incremento. También el tema energético, que no haya la subida de las tarifas en los próximos 6 meses. Son medidas que, de algún modo, palean las circunstancias, no eliminan el problema, porque el problema se va a eliminar cuando se resuelva el problema en el estrecho de Hormuz y cuando ya la reforma energética comience a tomar forma a partir de la nueva ley que se acaba de aprobar. Pero eso va a tomar su tiempo, no es inmediato.
1: 49 minutos después de la hora, aquí en HCR Noticias, enlace informativo departamental. Pasamos a otro tema a nivel departamental. Pues allá en La Unión ahorita están en feria, entiendo yo. Hay alegría y fiesta. La gente está disfrutando, pero yo creo que van a ser una de las últimas ferias que van a celebrar, porque se vienen tiempos difíciles para esa municipalidad, para ese pueblo, porque tienen una demanda de más de 800 millones de lempiras por parte de una minera. Oiga bien, la minera no sacó el oro, pero se lo quiere sacar a los habitantes de La Unión. Pues el alcalde Arturo Ferrera hizo una convocatoria para que se reunieran de manera urgente los miembros de la corporación municipal, pero ¿qué cree? Los regidores no llegaron, no hubo quórum, no se reunió el quórum mínimo para esa reunión, para tratar un tema tan trascendental para La Unión. El alcalde Arturo Ferrera Ardón lamenta que esa situación esté pasando y que no se le dé la importancia a un tema de tan importante de trascendencia como es una deuda millonaria que podría marcar el desarrollo y el destino del municipio por muchas décadas, porque es una deuda de más de 800 millones de lempira, no en 2 centavos. Pero no hubo quórum. Algunos regidores dicen se hicieron los desentendidos. Lamentablemente, el alcalde Arturo Ferrera, en esta entrevista de AC Norteña, una página que transmite noticias del norte y que también tiene su propio noticiero, les invitamos a que lo sigan en Facebook, de AC Norteña, o ACN, como le conocemos, esta entrevista con el alcalde Arturo Ferrera Ardón sobre la reunión, que no tuvo quórum.
13: En relación al problema de la mina, pues tenemos el compromiso, ¿verdad? O nos comprometimos ante el pueblo a que posteriormente íbamos a tratar el asunto después de llegar a algunos acuerdos. Pues nosotros más bien habíamos analizado que después de haber realizado lo que es el cabildo abierto, no darle mucho tiempo, sino más bien realizar si es posible una reunión extraordinaria para no darle mucho tiempo a este problema, porque nosotros sabemos que si lo hacemos y si no lo hacemos a tiempo podríamos estar perdiendo el caso de la minería. Y lógicamente el pueblo nos va a juzgar si lógicamente este caso el municipio de La Unión o la corporación municipal llegáramos a perderlo por algunas negligencias nuestras.
14: ¿Hubo alguna notificación de parte de los regidores que no se presentaron el día de hoy? Porque 4 no están en esta reunión.
13: Así es, Jeremy, mire que se hizo la convocatoria y lo consensuamos, ¿verdad? Porque sabemos que en este momento pues el municipio está en feria y podríamos tener algunos inconvenientes, pero como ya lo dije anteriormente, esta es una situación de emergencia y más bien lo debimos haber hecho anteriormente, pero a veces dejamos pasar el tiempo y pensamos hacerlo como una reunión ordinaria normalmente, en lo que corresponde hoy al 2 de octubre de este día, pues. Y pues sí, realmente el regidor Luis Tejeda, ¿verdad?, confirmó su asistencia. A última hora tuvimos que llamarle y dijo que él no iba a poder llegar. Nos parece una irresponsabilidad de parte de él, considerando de que si él tuvo algún atraso, pues en su momento hubiese dicho antes de la reunión no voy a poder estar. De la misma forma, la regidora Dilcia Blandón, la regidora Carmen Ramírez y el regidor Ramón Cárcamo, ¿verdad?, que él fue el único que expuso, ¿verdad?, desde ayer o no sé, ¿verdad?, ahora por la mañana, que no iba a poder estar en la reunión de Corporación Municipal, pues por razones particulares, ¿verdad? Nosotros sabemos que alguna razón pues tuvo el hombre para no poder estar acá, pero sí me parece que los demás regidores han sido un poco irresponsables en el sentido de que el pueblo se merece respeto y el pueblo está esperando una buena noticia en relación a la toma de decisiones, a los acuerdos que llegamos en la reunión de Cabildo Abierto, ¿verdad?, que se realizó hace poco en el municipio de La Unión.
14: Se espera que tengan una muy buena excusa ellos para no haber asistido, señor alcalde, porque este tema es de sumamente importancia por lo del cabildo abierto, lo que se expuso de la demanda de la mina.
13: Nosotros sabemos, Jordi, que vivimos en un municipio muy exigente y que el pueblo está esperando esto. A mí me da pesar decir estas cosas, ¿verdad?, porque no sé las razones por las cuales los regidores se no están. Al final pues solo tuvimos la información del ingeniero Cárcamo, que no iba a poder estar, pero los demás, al final, a última hora, tuvimos que llamarle al regidor Luis Tejeda, y fue como ya casi a las 2 de la tarde, después de haber programada la reunión para la 1, y dijo que no iba a poder estar. Lo hubiese llamado por la mañana y de repente no hubiésemos tenido pues el hecho de estarlos esperando aquí pues para realizar esta reunión tan importante, que como lo dije anteriormente es para el municipio de La Unión. Hemos llegado a la conclusión de que la vamos a hacer normalmente como una reunión ordinaria, ya el 16 que nos toca la reunión de Corporación Municipal, al menos que entren en razón los regidores, porque sabemos que después de esta semana que estamos en feria Viene la Semana Morazánica y pues muchos salimos a hacer turismo a otro lado y eso pues posiblemente nos afecte para realizar esta reunión de Corporación Municipal, pero considerando las exigencias que tenemos al respecto, entonces yo espero de que nos pongamos de acuerdo. Ya quedamos aquí de que la reunión iba a ser el 16, al menos que al escuchar este tipo de mensaje que estamos dando ahora, los regidores lleven su mano a la conciencia y digan, pucha, que tendríamos que reunirnos, ya puede ser de noche, ya puede ser un sábado o un domingo, pues para poder tomar decisiones en relación a este tema. No creo que sea una rebeldía, creo que es una irresponsabilidad, considerando de que si no iban a estar, bien pudieron decir, miren que tenemos problemas en este, o sea, no puedo estar en esta reunión de Corporación Municipal, y pues uno entiende que hay cosas que hacer, pero cuando nosotros vemos que se llegó, que nosotros nos sentamos y estuvimos esperando y al final no pudieron llegar y que nosotros tuvimos que al final tomar un teléfono y llamar, entonces hemos visto de que sí es parte de una irresponsabilidad el no haber llegado a la reunión de Corporación Municipal. Yo creo que hemos estado trabajando muy bien, Jordi. De hecho, siempre hemos consensuado el hecho de que si no estamos de acuerdo en un tema o en un punto de agenda, entonces lo que hacemos es que lo pasamos a la siguiente reunión de Corporación Municipal para aprobarlo si esto nos compromete o tenemos algún problema. Y casi todos los puntos que hemos tratado de esta administración ha sido por unanimidad. Entonces, no tenemos diferencias. Más que nosotros hemos sido bien claros con los corporativos, en donde les hemos dicho de que vamos a tratar de trabajar en consenso con todos para que hagamos la diferencia y que esta sea una corporación diferente. Como le digo, puede ser, las razones pueden ser muchas, pero yo creo que sí, los compañeros no pueden obviar el hecho de que el pueblo nos dio un mandato, que hoy somos, yo soy alcalde y los demás son regidores, y que como regidores también son electos por el pueblo, y que el pueblo también está esperando respuestas, y no sé cuál ha sido la razón, porque sí me parece que esta reunión era de suma importancia. De hecho, a mí me llamaron ayer para decirme, bueno, señor alcalde, si usted cree que esta reunión es importante, que hay que realizarla, entonces hay que ver si la podíamos hacer el día de mañana, que es hoy, y pues porque si no tiene otras actividades que realizar, entonces es necesario hacerla. Y yo le decía que sí, que le estaba comentando que sí, que al final es importante realizarla, que sería importante realizarla, que ya sería para el día de hoy, y yo pensé que iban a estar todos los regidores, pues, y al final no es al alcalde, ¿verdad?, sino que es al pueblo el que estamos haciéndole, o sea, no dándole esa respuesta, no haciendo, porque el pueblo sí está esperando de que en la próxima reunión de Corporación Municipal, después de que realizamos lo que era el Cabildo Abierto, pues le estuviéramos dando respuestas sobre las decisiones que tomaríamos en relación a este problema de la mina. Varios puntos, Jordi, puntos importantes, pero en uno de los puntos que no podíamos pasar desapercibido era el punto del Cabildo Abierto, o sea, el tema del Cabildo Abierto que tratamos, que ese yo lo puse en la agenda, cuando miré la agenda, que revisándole, pónganme como punto número uno, las resoluciones, los acuerdos y resoluciones del Cabildo Abierto, que era en relación a la mina.
15: Incluso dejó de ir a la reunión de la Magno por tratar este tema, que es más prioridad para el municipio.
13: Sí, gracias, Jordi, por recordármelo. Hoy había reunión en Silca, en el municipio de Silca, de la Magno, de alcaldes de los pueblos del norte, ¿verdad? Y yo dije, ¿cómo es posible que yo voy a dejar de estar en esta reunión de Corporación Municipal? Porque es la importancia por los acuerdos que habíamos tenido en relación al Cabildo Abierto. Entonces, por esa razón sí determinamos no ir allá, sino que venir acá. Aunque nosotros sabemos que hay puntos importantes que realizar, ¿verdad? Yo casi nunca me pierdo las reuniones de la mancomunidad. Por esa razón, ¿verdad? De la importancia, hoy estamos aquí, ¿verdad? Así es que con pena yo siento que el pueblo debe reclamarle a sus regidores, pues, porque hoy Debemos, o sea, es más, este tema no lo podemos dejar para mañana y para pasado, sino que debemos realizarlo hoy. Yo creo que algunos estaban diciendo ahí, si más bien yo pensé que después de la reunión del Cabildo Abierto, ustedes se iban a reunir para tratar el asunto, ¿verdad? Pero sabemos que ese día terminamos tarde y todo eso cansado, pero nuestra responsabilidad con el pueblo nos lleva a eso. ¿A qué? A que tenemos que reunirnos luego porque tenemos que tomar decisiones decisiva en este caso de la mina en nuestro municipio.
15: Muchísimas gracias, señor alcalde.
13: Un placer.
1: Agradecemos a los compañeros periodistas de AC Norteña. Búsquenlo en Facebook para que conozcan noticias del norte de Olancho. Ahí escuchamos al alcalde de La Unión. Convocó a reunión después de un cabildo abierto donde se trató el tema y que era urgente, pero lamentablemente dice que los regidores hicieron caso omiso o no llegaron, con algunas raras excepciones, a la reunión convocada para tratar ese tema de la demanda de una minera contra el pueblo de La Unión, que lo ataría a estar pagando una deuda impagable para una comunidad que vive de los pocos impuestos que recauda y de las transferencias que le envía el gobierno, que ya no llegarían debido a esta demanda. Qué lamentable. Con esto cerramos la emisión informativa de HCR Noticias, Enlace Informativo Departamental. Gracias por la sintonía. Si Dios lo permite, estaremos con ustedes en la emisión de mañana martes a esta misma hora. Por ahora, gracias a todos y todas. Bendiciones.
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0: contrato de obra.
1: No me diga, ¿le pegó?
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1: Vamos a ver, ¿qué maltratos son esos que dice el acta?
4: El tártaro ese, doctor, que por poco acaba con esta lea.
1: Momento, Rudecindo, ¿qué tártaro y qué lea son esos?
4: Bueno, doctor, ¿usted no sabe lo que es un tártaro?
1: No.
4: ¿Y una lea?
1: Tampoco.
4: Bendito Dios, qué falta de cultura.
1: 10 pesos de multa por decir que yo no tengo cultura.
4: Pero si yo no te he dicho que usted no la tiene, doctor.
1: ¿Y a qué falta de cultura se refiere usted entonces?
4: Hombre, a la mía, señor juez. Porque, realmente, yo no debía haber usado un lenguaje tan vulgar para dirigirme a un magistrado tan culto, tan distinguido y tan inteligente como usted.
1: Bueno, entonces le voy a borrar los 10 pesos que le puse por decir que yo no tenía cultura.
4: Muchísimas gracias.
1: Pero se los voy a poner otra vez por no tener cultura a usted.
4: ¿Y entonces qué salgo yo ganando?
1: Nada. Yo he dicho que usted fuera a salir ganando algo.
4: Y tu Dios, qué traicionero. Eres un vergante, chico.
1: 10 pesos más por el traicionero y 10 más por el vergante.
4: Muchísimas gracias, doctor.
1: De nada. Vamos a ver, Nananina, ¿usted fue la maltratada?
3: Sí, señor, pues yo misma. Ese sinvergüenza de Tres Patines aprovechó que yo estaba medio enferma y trató de asesinarme.
1: ¿Qué cosa? Tres Patines intentó asesinarla a usted.
3: Sí, señor, sí. Ah. Entró en mi casa con el pretexto de llevarme una medicina y cuando yo estaba más descuidada, me agarró por el pelo y empezó a zarandearme de un modo que si Rudecindo no llega a tiempo, este hombre me mata, me
5: yo,
3: mata.
5: Pero si yo lo que quería era ponerla bien, señora.
3: Sí, sí.
5: Sí, ponerla bien.
1: Ponerla bien.
5: Sí. Así que usted y dice quer... Rudecindo que yo quería ponerla de tirada entre cuatro velas.
4: Sí, señor,
5: no,
4: entre
5: no,
4: cuatro velas.
5: No, palabra de honor, que están equivocados, chicos.
4: No, hombre, ¿qué?
5: ¿Están equivocados?
4: No, señor. La colonia española nunca se equivoca, señor. Usted quería matar a Nananina.
5: Rudecindo, no siga diciendo eso porque, oye, pues madre, vas a coger tu galleta.
4: Galletas a mí, vamos. Atrévase que le voy a hinchar un ojo.
1: Bueno, ya.
5: No.
1: No quiero discusiones aquí.
5: No, si nosotros no estamos discutiendo.
1: ¿Cómo chico? Que no?
5: No, estamos peleando.
1: Pues chico. No quiero peleas tampoco. Y sobre todo, no me griten de esa forma porque hoy no me siento muy bien.
5: Sí, ya te oí decir que no te sentía bien. Lo hubiera dicho, a ver qué es lo que te pasa a ti.
1: Que hoy amanecí con dolor en el cerebro.
5: Sí, y ya que le zumbaba el mango, dijiste, ¿no?
1: No, señor, dolor en el cerebro.
5: Sí, pero ven acá, ¿en el cerebro es de dónde?
1: Sí, en el cerebro.
5: Caballero, qué cosas más raras están pasando. ¿Tú puedes creer que la cotorra de casa amaneció esta mañana con un dolor tremendo en una oreja, chico?
1: ¿En dónde?
5: En una oreja, chico.
1: No, Tres Patines, eso no puede ser.
5: ¿Por qué no puede ser?
1: Porque las cotorras no tienen oreja.
5: ¿Y qué me cuenta con eso?
1: ¿Qué le voy a contar, Tres Patines? Si las cotorras no tienen oreja, es imposible que esa cotorra haya amanecido con dolor en una oreja.
5: ¿Por qué, chico? ¿Tú no amaneciste con dolor en el cerebro?
1: 10 pesos de multa por decir que yo no tengo cerebro.
5: Pero óyeme, chico, ven acá.
1: No oigo nada.
5: ¿Pero qué dijiste?
1: Que no oigo nada.
5: ¿Qué dijiste?
1: Que no oigo nada.
5: Mira, está igualito que la cotorra casi.
1: 10 pesos más. Y a ver, Nananina, relátele al juzgado los detalles del suceso.
5: Eso es, Nananina. Nananina, reláteme los detalles del suceso.
1: A usted no, a quien tiene que relatárselo es a mí.
5: ¿Y entonces por qué le dice que te lo relate, me lo relate a mí?
1: Yo no he hablado de usted para nada. Yo le he dicho que se lo relate al juzgado y el juzgado soy yo.
5: ¿En qué quedamos, chico? ¿Tú no eres el juez?
1: Claro que sí, que yo soy el juez.
5: ¿Y tú no me estás juzgando a mí?
1: Claro que sí, que lo estoy juzgando a usted.
5: Entonces el juzgado soy yo, chico. Tú eres el que juzga.
1: Tres Patines, le voy a suplicar que se calle la boca mientras yo interrogo a Nananina. ¿Me va a complacer en eso? ¿Prefiere que le ponga 180 días?
5: ¿A Nananina?
1: No, a usted.
5: Ah, no, te voy a complacer, entonces. Pero no haga caso de nada de lo que te diga, porque, óyeme, yo soy rinoceronte en el caso...
1: ¿Cómo que usted es un rinoceronte?
5: Que no he cometido delito, chico.
1: ¡Inocente!
5: Inocente, de eso, chico.
1: Ya, Tres Patines, usted no se da cuenta de que el tiempo pasa y de que luego no hay tiempo para aclarar bien las cosas.
5: Bueno, pero es que yo no tengo la culpa de eso.
1: ¿Cómo que no?
5: No, señor, chico, que hasta hay un proverbio chino que lo dice y todo, chico.
1: ¿De veras?
5: Sí.
1: ¿Qué proverbio es ese?
5: Hay un proverbio chino que dice así.
1: ¿Cómo dice?
5: La culpa de que pase el tiempo no la tiene el reloj, sino el que le da cuerda, chico.
1: ¿Cómo? La culpa de que pase el tiempo la tiene el que le da cuerda al reloj.
5: Sí, chico.
1: ¿Y si uno no le da cuerda al reloj, el tiempo no pasa igual?
5: Claro que sí, que pasa lo mismo, mi hijo.
1: ¿Entonces qué quiere decir ese proverbio?
5: Ah, yo no sé, pregúntaselo al chino que lo hizo, chico.
1: ¿Y dónde está ese chino?
5: ¿Qué chino?
1: ¿Cuál va a ser, Tres Patines? ¿Quién escribió ese proverbio?
5: Lo escribí yo, chico.
1: ¿Y usted chino?
5: Yo no, pero el proverbio sí, chico.
1: 100 pesos de multa por

0: hacerle perder el tiempo a la justicia. Y explíqueme, Nananina, ¿cómo fue la cosa?
1: Pues la cosa, señor juez, fue que yo amanecí esta mañana con un dolor de estómago tremendo. Y en vista de eso mandé a buscar al médico y el médico me dijo, señora, usted tiene que cuidarse porque aunque lo suyo no es grave, está usted bastante delicada.
0: ¿Qué médico le dijo eso?
1: Uno que me recomendó a mí Rudecindo, el doctor Canuto.
0: ¿El doctor Canuto?
1: Sí, un médico muy bueno. ¿Usted no lo conoce?
0: No, ¿cómo se apellida?
1: Cuadrado, el doctor Canuto Cuadrado.
0: Entonces no, porque todos los Canutos que yo conozco son redondos.
2: Pues se trata de un médico muy bueno, doctor.
3: Ay, bien que sí, chico. El único médico en Cuba que opera la apendicitis sin anestesia, chico.
0: No me diga.
3: Sí, chico.
0: ¿Extrae el apéndice sin anestesia?
3: Sí, chico, sin anestesia, chico.
0: ¿Y a los enfermos no les duele eso?
3: ¿Cómo no le va a doler, chico? Tú eres bobo, chico. Dan un cagrito que oye parte el alma a escucharlo,
0: pobre. ¿Y por qué no se les da anestesia entonces?
3: Porque dice que dándole anestesia los enfermos no sufren nada durante la operación.
0: Sí.
3: ¿Eh?
0: Sí.
3: Pero que se quejan mucho después, mientras que con el sistema suyo no se quejan nada.
0: ¿Cómo que no se quejan nada?
3: No, porque si le duele la herida, por ejemplo, los enfermos dicen, comparado con lo que me dolió en la mesa la operación, esto de ahora es una botella, y se pasa en la convalecencia muerto de risa.
0: Ah, vamos. ¿Por qué se sentía pesimista entonces?
2: Por el cobro de la mesita, doctor. Parece ser que Nananina tiene la costumbre de llamar al médico y después de eso le dice, gracias, doctor. Pero de efectivo, nada.
1: No, no, no, un momento, vamos a aclarar eso. Porque eso de gracia, doctor, no es mío.
2: ¿Cómo que no es suyo?
1: No, señor, es de Enrique Núñez Rodríguez. Y para que usted lo sepa, jamás he dejado yo de pagarle a un solo médico.
2: Pues en el colegio médico me han dicho que la...
1: El colegio médico no es un solo médico, son una pila de médicos.
2: Ah, bueno, está bien entonces.
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0: Radio te informa la hora. Son las 7.
1: Las 7.
0: Y 30 minutos. 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
2: La radio te informa la hora. Son las 8.
0: Las 8 y 30 minutos.
3: Y 30 minutos.
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0: La radio te informa la hora. Son las 9 en punto.
1: Las 9 en punto.
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100% quieres ir, ya voy a subir el post. Actívate en los comentarios. Instagram, Alex Sensation. Lunes de recuperación total. Buenos días, bienvenidos.

0: Eso quedó beautiful. Beautiful. Qué lindo, man. ¡Ño! ¡Qué belleza! Salsitas bajo las sábanas. Estoy aquí tirando paso ya, tirando paso, tempranito. ¿Cómo estuvo ese fin de semana? Cuéntamelo todo. How was the weekend? All right, vamos a hablar con el pueblo. 1-800-315-9790. Hello, buenos días. ¿Con quién hablo? Good morning. Buenos días, buenos días, buenos días.
1: Good morning. It's me, Negrita Salsera, Patricia from Queens, Astoria, Queens.
0: Patricia, ¿cómo está mi buddy?
1: Oh my God, estoy esperando my calendar from you. You never posted that sexy calendar. Remember, we talked about it.
0: Mami, estoy haciendo ejercicio. Mami, estoy haciendo ejercicio. Estoy esperando que me salgan bien los cuadritos para poner el calendario ya ready para el 2027. Te tengo el calendario, Patricia. Get ready.
1: Yo esperando ese calendario de ese hombre colombiano súper caliente. ¿Y qué pasa?
0: Ay, Patricia, no me caliente tan temprano, mami. No me caliente, baby, por favor. Patricia, ¿qué estás haciendo, mami? What are you doing?
1: I'm working. My birthday was yesterday. Celebrating life every day. I'm grateful for that. My family, my granddaughter, just in general, overall, I'm just grateful for life. Listening to you, el número uno de New York, the universe.
0: Patricia.

0: daughter, Imani Kay. I love her to death. My son, Anthony Ruiz, who works at the Museum of City of New York. Y la hija mía que trabaja para Montefiore. She's a nurse there in the ER, taking care of people and saving lives all the time.
1: ¿Cómo se llama ella? What's her name?
0: Jessica Ruiz. She works at Montefiore. And Anthony Ruiz, yeah.
1: Jessica y Anthony, mi amor, de cumpleaños, ¿qué quieres? ¿Te partimos el bizcocho o te soplamos la velita? ¿Qué quieres?
0: Los dos, I'm greedy, I want both.
1: ¡Me encanta! ¡Me encanta! El 2x1 para ti, Patty, el 2x1 para ti, for you. Happy birthday, my love, stay blessed. Quédate en línea, no te me vayas. I love you too, mami, no te vayas. Ponme una más, una más. Muy buenos días, good morning, ¿con quién hablo? Buenos días.
2: Hola, Ale, buenos días, con Rosmira.
1: Rosmira, bienvenida, baby, ¿de dónde me llamas?
2: De Miami. Miami en casa.
1: Confirmo. Bienvenida, mami. ¿Cómo está mi gente del Trio Five?
2: Excelente, todo excelente, gracias a Dios.
1: Gracias, papá Dios. ¿A quién quiere saludar, mi Rosmira?
2: Bueno, un saludo para mi hija en Las Vegas, Rosigüel, para mis nietos y para mi esposo Rosmel aquí en Miami.
1: Bacanísimo. Oye, toda la familia con R, comienza los nombres, con R.
2: Rosigüel, Rosmel, Rosner, Rosmira, todos.
1: Todos con R. Todos
2: sí,
1: con
2: señor.
1: R. Señorito todavía, mami, señorito todavía.
2: Ah, ok, sorry.
1: Mami, ¿qué estás haciendo? ¿Estás trabajando? ¿Estás en la casita? ¿Qué haces?
2: Trabajando, haciendo Uber.
1: Dándole, mami, gracias por la sintonía a toda la gente que hace Uber conmigo. Muchas gracias a toda la gente que me acompaña haciendo Uber.
2: Todos los días, a las 11, siempre.
1: ¡Qué belleza! Muchísimas gracias por eso, mi amor. Que tengas una linda semana, que te vaya súper bien en el Uber esta semana. Quédate en línea, no te me vayas y gracias por la sintonía. ¡Vamos!

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0: Seguida. Y si no lo tengo, te lo mando a buscar con la wifi. Call me 1-800-315-9790 mientras te voy preparando la próxima mega mezcla. Mete mano Sandra Peña en Los Ángeles. Love you, baby. Mete mano mi hermanito Edwin, Luismi, Yundari, Stevie, Lex Cali, Smalls, Giancarlos. Dale para abajo.
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7: La radio te informa la hora. Son las 11.
1: Las 11 y 2 minutos.
8: Y 2 minutos.

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1: Giselle izquierdo y derecha también, mami. La gente de North Carolina, estoy cumpliendo años hoy, te escucho todos los días. José Dueñas, happy birthday, José Dueñas. Gracias, mi gente de las Carolinas. Feliz cumpleaños, José. All right, ¿qué más quieres escuchar y para cuál concierto quieres ir? 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

0: Ride. Estaba rico eso. ¿Qué más te puedo mezclar? Mi hermanito José Rosario y mi gente de Rosario Paellas. Y pa' él también. ¡Vamos pa'l pueblo! Vamos a hablar con el pueblo. Hello, buenas tardes. ¿Con quién hablo? Good afternoon. Buenas tardes.
1: Buenas tardes, mi amor. ¿Cómo tú estás?
0: Bien, gracias a papá Dios. ¿Y usted cómo me le va? ¿Cómo estás tú?
1: Yo estoy fenomenal. Y ahora más estoy hablando contigo todavía más.
0: ¡Qué belleza! ¿Cómo te llamo, mami?
1: Mío.
0: ¡Mío! ¡Mío! ¡Mío! ¿Cómo estás, mío? ¿Pero es corto, corto por miosotis o es mío solamente?
1: ¿Cómo sabía?
0: Ah, ¿viste? Miosotis. Pero te gusta que te digan mío.
1: Bueno, que todos los americanos no saben decir el nombre de uno, se le cortan el nombre a uno de una vez.
0: ¿No te han dicho Miosotis? Hi, Miosotis.
1: Todo el tiempo. No hay un día que no lo lean, que lo digan así,
0: ¿va? Miosotis. Mío. Yo me quedé Alex, yo soy Alexander, pero me dicen Alex, todo el mundo me dice Alex, yo soy Alexander.
1: Imagínate,
0: pero...
1: por eso ya tú eres Alex, Alex Sensations, como siempre, bien conocido. Ya nadie te conoce por Alexander.
0: Mío, mío. Bienvenida, mío, y gracias por la sintonía. ¿De dónde me llama, mami?
1: De New Jersey.
0: Jersey en la casa. ¿A quién quieres saludar, mío?
1: Quiero saludar a mi esposo Freddy y a mis hijas Oneidi, Miosotis y a Brittany.
0: Beautiful. God bless the family, mami. Muchas bendiciones.
1: Gracias.
0: ¿Tú estás preparándote para Halloween? ¿Vas a disfrazarte este año?
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0: mi gente en Puerto Rico también para verlo en el Choli. 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Ya regreso. Mete mano mi hermanito Edwin, Luismi, Yundari, Javi, Stevie, Lex Cali, Smalls, Giancarlos, Zumba.
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2: Yo para ti, Tito. 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

Airbnb. Ya sabes que nos vemos el próximo miércoles 14 de octubre. Miércoles 14 de octubre, mi gente del DNV, voy para el estadio del DC United. Voy a presentarme en el halftime, así que los espero allá para conocerlos, bailar con ustedes. Vamos a hacer un meet and greet con nuestros oyentes del DNV. Así que ya sabes, miércoles 14 de octubre, estadio del DC United. Y pasado mañana, este miércoles 7 de octubre, tengo aquí en los estudios Arcángel La Maravilla, que ya se está preparando para sus conciertos en Miami y en Orlando. Este miércoles va a estar conmigo aquí live Arcángel. All right.

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1: Uno de los buenos, mi Cassandra. Uno de los buenos, gracias por eso, gracias Cassandra. Wow, qué rico, gracias.
0: Siempre bien humilde, pero
1: me encanta.
0: Mejor. Eres el mejor. Uno tú de los sabes buenos, entender a la gente.
1: Cassandra, Ave María, me encanta ese nombre, Cassandra, mano. Qué nombre tú tienes, ño.
0: Es como de gitana, no sé. Bueno, era una novela antes, ¿sabes? Era una novela.
1: ¿Tú eres gitana?
0: No, pero sí, adivino, yo soy divino, puede ser.
1: Cassandra, me encanta ese nombre, Cassandra. ¡Ah, yo! ¡Qué rico ese nombre!
0: ¡Qué bien!
1: No me caliento
0: bien profundo,
1: ya
0: la gente. Bien profundo.
2: Espérate. La wifi me está mirando por allá, Leo. Espérate. No, es un nombre bonito. Yo digo, por si tengo otro muchacho. Una niña, Cassandra, una vaina. No es así, mami, no lo cojas así.
1: Ay, Diosito.
0: Uy, ay, me quiero calentar.
1: Cassandra, ¿qué estás haciendo, mi amor?
0: Aquí en el trabajo no puedo gritar ni nada de la emoción, pero aquí estoy trabajando.
1: Entiendo, mami, entiendo. Ok. Vamos a hablar pasito entonces. Vamos a hablar suavecito, ¿ok? Pasito.
0: Escondidito.
1: ¿A quién quieres saludar, mami?
0: Dale. A mis amigas, Aurora, Andrea, Vanessa, sí. Lady, sí. Y a mi esposito que está en la casa también, bueno.
1: ¿Cómo se llama?
0: Pero ahí va.
1: Dile algo bonito a él. Mauricio.
0: Ay,
1: ahorita cuando llegues, ponle un poquito de Vivaporú ahí, tú sabes, Vivaporú, ponle Vivaporú. Hale un tecito de miel, de abejas, limón, mucho limón, métele limón ahí también, tú sabes.
0: Ay, también, no sé si se lo merezca porque me tiene trabajando. Pero
1: no,
0: bueno.
1: Mami, pero hay que atenderlo, mami. Tiene que ser enfermerita hoy. Cuando llegue a la casa, enfermerita, tú sabes. Atiéndelo al hombre.
0: Podrá ser.
1: Ah, no, mami, sí. Por favor, Cassandra. Hay que hacerlo, mami, hay que hacerlo. Un besote para ti, para toda la familia. Quédate en línea, Cassandra, no te vayas.
0: Igual, vecino.
1: Ah, gracias. Igual, mi Cassandra, gracias por la sintonía. Ponme una más. Una más. Buenas tardes. Good afternoon. Aló.
3: Buenas.
1: Hey.
3: Buenas tardes.
1: Todos me están hablando pasito hoy, sí. ¿Qué pasó?
3: ¿Cómo estamos, Ale?
1: Bien, ¿cómo te llamas, tu nombre? Estamos hablando pasito.
3: Elizabeth.
1: Elizabeth, bienvenida, Elizabeth. ¿De dónde me llamas, baby?
3: De Clearwater, en Florida.
1: Clearwater, Florida, gracias. ¿Qué estás haciendo, Elizabeth?
3: Yo aquí en la casa.
1: ¡Ah, la cosa! Ahora se fue a hacer bulla entonces. ¡Elizabeth! ¿Cómo está mi gente de Clearwater? Agua clarita, ¿cómo está todo el mundo por allá?
3: Lo más bien, calor.
1: Calorcito. ¿Qué te gusta más a ti, el calor? Uh-huh. ¿Verano o invierno? ¿Qué te gusta?
3: Calor.

0: encanta el aire acondicionado, todo lo que
1: así
0: da.
1: Así soy yo.
0: Nosotros peleamos, ¿tú sabes cuál es la pelea? Una de las peleas así más grandes es que nosotros tenemos en la casa es con el, con la vaina esa de la temperatura. ¿Cómo se llama eso? Con la vaina esa, la temperatura, tú sabes.
1: Termostato.
0: Esa vaina. Porque yo lo pongo en un número. Entonces, cuando yo me despierto el próximo día, que me despierto en la mañana y estoy frisado, estoy ahí. Cuando voy y veo el termostato, eso, la vaina esa. Ella le baja, ella espera hasta que yo me duerma y le baja. Y tenemos un muchacho. Después dice, no, es que eso es automático, eso le pasa automático. Es una pelea que tenemos nosotros con esa vaina. Ay, ay, ay, ay, ay. Mami, ¿a quién quieres saludar, Elizabeth?
1: Pues a mi esposo, se llama Argenis, mis hijos, Mariel y Shakira, Omar, y a mis nietos.
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2: La radio te informa la hora. Es la una en punto.
1: La una.
2: La una en punto.
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0: este cabrón? ¿Quién es? Que está cogiendo cerveza a neverita. ¿Tú, anda con nosotros? Ah, ok.
1: ¿Cuál es el negro?

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1: Señorita, usted sí que. 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
2: La radio te informa la hora. Son las 2 en punto. Las 2 en punto. 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
7: La radio te informa la hora. Son las 2.
1: Las 2. Y 30 minutos.
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3: La radio te informa la hora.
4: Son las 3 en punto.
3: Las 3 en punto.
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0: Radio te informa la hora. Son las 3.
1: Las 3.
0: Y 31 minutos.
2: Y 31 minutos.
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0: Radio te informa la hora. Son las 4 en punto.
1: Las 4
0: en punto.
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4: La radio te informa la hora.
5: Son las 4.
6: Las 4.
0: Y 30 minutos.
7: Y 30 minutos.

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0: La radio te informa la hora. Son las 5.
1: Las 5.
0: Y 3 minutos.
1: Y 3 minutos.
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0: Radio te informa la hora. Son las 5.
1: Las 5.
0: Y 32 minutos.
2: Y 32 minutos.
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1: Hola, ¿qué tal? Bienvenidos y bienvenidas a la emisión informativa de HCR Noticias, enlace informativo departamental. Es un placer saludarles en este lunes 5 de octubre del 2026. Estamos iniciando este tiempo de vacaciones de la Semana Morazánica. Bienvenidos. Les saludamos desde HCR, Hola Catrachos Radio, generando esta señal para las estaciones de la Corporación Jesús es el Rey con sus emisoras Radio Cima HN 90.3, la Cristiana Grupera del Dial, Radio Jesús es el Rey en 106.3 FM, la voz que proclama la palabra de Dios, Radio Cima Poncaya, y claro, a través de Estéreo Ley. Todas estas estaciones son parte de la Corporación Jesús es el Rey. Nuestra señal se expande a través de Radio La Calle con K, una emisora de Roberto Olivera, la número uno del movimiento latino en Juticalpa, claro, la casa de los irreverentes HN. También a través de Es Radio Online desde Olancho, a través de sus aplicaciones que puedes encontrar en App Gallery, en Google Play o App Store. También llegamos a ustedes a través de Nazaret Estéreo, edificando tu vida con su programación cristiana. 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Hoy también a través de Guata TV, la televisión del pueblo, la televisión que sí se ve con cobertura en todos los pueblos del norte de Olancho. A través de todas estas estaciones les damos la cordial bienvenida al enlace informativo departamental.

Te damos gracias, Señor, por este nuevo día que nos regalas y la oportunidad de poder estar en los hogares de nuestros hermanos y hermanas oyentes. Bendice, Señor, este tiempo de descanso de esta semana morazánica. Ayuda a que este tiempo sirva para reconciliar aquellas familias que han tenido algún desacuerdo producto de cosas banales, y que este tiempo sirva